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Muy buenos días, que nuestro Señor Jesucristo les bendiga en este hermoso día. Bienvenidos a su programa Mañanitas de Alabanza. Bienvenidos sean todos y cada uno de ustedes en este hermoso día. Muchas gracias por estar ya en sintonía de la frecuencia del 1480 AM Radio Horizontes, el misterio de Dios. Un saludito para todos en este bendito domingo que el Señor nos regala. Le recuerdo las líneas de comunicación para que usted pueda en estos momentos marcarnos o escribirnos al 5421-8102 y el 2250-6681. En esta hora de la mañana estamos preparados para poder recibir su comunicación a través de las diferentes líneas. Damos gracias al Señor por un nuevo día que Él nos regala, por una nueva oportunidad que nos da de abrir nuestros ojos, levantarnos y hoy que es el día del Señor, prepararnos para ir a su iglesia, presentarnos delante de Él en este hermoso día, en los benditos servicios que hay en las diferentes iglesias. Hoy tenemos también por acá en Iglesia Central El Misterio de Dios, nuestra escuela dominical a las 10:30 de la mañana. Así que estamos ya listos, preparados para poder recibir su comunicación en este hermoso día y que usted nos solicite esas alabanzas, esos cantos que llenan su corazón, que le bendicen, que le alegran y le fortalece. Porque pues la palabra del Señor nos dice que también la alabanza nos viene a fortalecer, a vivificar, a alimentar. Y hoy pues estamos acá preparados para exaltar y alabar el nombre de nuestro Señor Jesucristo.

2250-6681 y el 5421-8102. Las líneas activas para que en esta mañana se puedan comunicar con nosotros. Recordamos que ya estamos al aire también a través del internet www.rh1480.com y también en la aplicación a través de TuneIn. Ya estamos al aire. Gracias al Señor, pues se ha resuelto los inconvenientes que teníamos por acá, inconvenientes técnicos, pero ya estamos pues al aire para que usted también nos pueda escuchar a través del internet, a través del 1480 AM Radio Horizontes, el misterio de Dios. Damos gracias al Señor porque nos permite ya estar en las diferentes plataformas y a través de el 1480. Es una bendición poder llevar la programación, los mensajes, los programas que pues a usted le bendicen su vida. Gracias al Señor, pues ya se ha resuelto los inconvenientes que teníamos con la computadora, luego que con la programación de la computadora. Gracias al Señor, pues ya estamos al aire para que usted pueda escucharnos también a través de las plataformas www.rh1480.com y en la aplicación de TuneIn. Aparecemos como Radio Horizonte.

Nos vamos con esta alabanza de Katy Mazariegos que dice Volar Cantando. Regresamos mientras usted pues se prepara para marcarnos y tener esta interacción con nosotros acá en el estudio.

5:25 de la mañana en este hermoso domingo que Dios nos regala. Recordamos las líneas de comunicación 54-21-8102 y 22-50-66-81. Las líneas directas para que usted en esta hermosa mañana se comunique acá con nosotros y nos solicite esas alabanzas que alegran su mañana, esos cantos que bendicen su vida. Y juntos pues hagamos la programación de Radio Horizontes 1480 AM, El Misterio de Dios. Estamos pues ya felices porque nuevamente estamos al aire. Charnos, mi amado hermano, mi amada hermana, estamos ya al aire, ya se hicieron pues las pruebas, los ajustes. Gracias al Señor, pues la computadora ya también está funcionando pues como debe de ser. Y eso nos ayuda para que usted también a través de estos diferentes medios pues nos escuche también, mi amado hermano. Gracias al Señor porque Él ha provisto todo lo necesario y pues, al final de cuentas la obra es de nuestro Señor y Él pues es el que tiene el control de todo. Nosotros somos instrumentos que Él usa para poder llevar esta palabra, este mensaje, estar acá pues en estos momentos, pero al final de cuentas la obra es de nuestro Señor Jesucristo. Y le damos gracias al Señor porque Él sigue adelante en este ministerio. Y es por eso que a pesar de la lucha, las pruebas, todo lo que el enemigo viene a poner para estorbar el caminar del ministerio, dice la palabra que Él está con nosotros todos los días hasta el fin del mundo. Y porque Él va adelante, Él sostiene este ministerio con su mano poderosa.

va a parar, dice este hermoso canto. Y la obra del Señor no se detiene, no se detiene. Seguimos adelante, a pesar de las luchas, a pesar de todo. La iglesia sigue caminando, sigue predicando y llevando este hermoso mensaje de salvación. 54-21-8102 y 22-50-66-81. Las líneas para que usted pueda comunicarse con nosotros en este hermoso día. Pues vamos con este hermoso canto de hermano Atilio Álvarez, Alégrate Corazón. Ya regresamos en unos minutos.

Muy bien, seguimos acompañándoles acá en su programa Mañanitas de Alabanza. Recordamos las líneas de comunicación 54-21-8102 y el 22-50-66-81, las líneas habilitadas en esta hermosa hora de la mañana para que usted pues solicite sus canciones favoritas. Queremos complacerle en este espacio pues con esos cantos, esas alabanzas que alegran su mañana. Recordamos que pues nuevamente gracias al Señor ya estamos al aire a través del www.rh1480.com y la aplicación de TuneIn. Ya estamos, gracias al Señor, nuevamente al aire por medio de estas plataformas para que usted también pueda escucharnos y pueda ser bendecido con la programación de Radio Horizontes 1480 AM, El Misterio de Dios. Gracias al Señor nos ha permitido pues poder ya seguir transmitiendo a través de estas plataformas y a través de 1480 AM. También ahí usted puede escuchar la programación de Radio Horizontes. Queremos saludar a todos nuestros hermanos, fieles oyentes de la emisora, los que se han estado reportando cuando estábamos fuera del aire. Muchas gracias por esa disposición, esa preocupación, porque ustedes nos reportan cuando hay algún inconveniente, cuando la señal no se escucha muy bien, cuando hay algo que está interfiriendo, pues ustedes ahí están haciendo su reporte y nosotros de este lado pues vemos la manera de solucionarlo lo más rápido posible. Gracias a todos por su sintonía, por sus reportes y sobre todo pues gracias por sus oraciones para este ministerio y esas ofrendas que ustedes dan también para colaborar a que la palabra del Señor se siga expandiendo, se siga llevando a través de pues la emisora radial, a través de las diferentes plataformas. Muchas, muchas gracias por ese apoyo incondicional que usted pues le da al ministerio, a la obra del Señor. 54-21-8102, 22-50-66-81. Estamos a 9 minutos de llegar a las 6 de la mañana. Seguimos acompañándoles con más alabanza, más música que bendice su mañana.

0: Continuamos en su programa Mañanitas de Alabanza. Tenemos una comunicación a través de la línea de WhatsApp. Vamos a escuchar qué nos dicen por acá en este hermoso día.
1: Buenos días, que el Señor les bendiga. Les saluda hermana María Luisa, aquí de la zona 5 de Misco, dándole gracias al Señor por un domingo más que nos permite llegar. Por su misericordia estamos de pie. Yo estoy muy contenta aquí dándole gracias a Dios por la vida que el Señor nos da, por la salud que nos da para poder trabajar y buscarle a Él cada día con más deseos, con más agradecimiento por su misericordia. Y saludo un saludo cordialmente a la audiencia, los que estén escuchando el programa en esta mañana bendecida. Démosle gracias a Dios por la vida que nos da, por su misericordia, y sigámosle buscando, yendo a los servicios, a la iglesia que nos corresponde ir. Yo aquí estoy lista para sacar el trabajo del Señor y verlos más tarde en el templo, dándole honra y dándole gloria a Dios, y esperándolos que lleguen y dándoles una cordial bienvenida a todos. Que el Señor me los bendiga y sigamos adelante.
0: Amén, gloria al Señor. Nuestra hermana María Luisa, hermano Pablito, allá en zona 5 de Misco, colonia Santa Marta, escuchando la programación, reportándose e invitando, pues, en esta hora de la mañana, a que el día de hoy, que es domingo, nos presentemos delante de la presencia del Señor, a esos bendecidos servicios que se realizan en los diferentes ministerios el día de hoy. Pues hoy es el día del Señor, nos preparamos para asistir a la iglesia el día de hoy. Muchas gracias por esa comunicación, esos saluditos, esas palabras de ánimo que nos motivan a seguir adelante. Allá usted en casita también preparándose el día de hoy para celebrar esta gloriosa fiesta a nuestro Señor Jesucristo.

0: La dieta de mi hijo es muy importante, por eso le...
1: Muy bien, mis amados hermanos, hemos llegado al final de este espacio, de este programa. Muchas gracias por estar en sintonía. Gracias por su comunicación, gracias a todos en esta hora de la mañana. Y no se olviden que hoy tenemos una cita con nuestro Señor Jesucristo a celebrar ese bendecido servicio ahí en nuestras iglesias. Que nuestro Señor Jesucristo les bendiga. Les dejamos con un bendecido y poderoso mensaje en voz de nuestro amado pastor Luis Armando Flores. Que nuestro Señor Jesucristo les bendiga.
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1: Colosenses capítulo 4, versículo 12 al 13, os saluda Epáfras, el cual es uno de vosotros, siervo de Cristo, siempre rogando encarecidamente por vosotros en sus oraciones, para que estéis firmes, perfectos y completos en todo lo que Dios requiere. Porque de él doy testimonio de que tiene gran solicitud por vosotros y por los que están en Laodicea y los que están en Hierápolis. El tema que hoy el Señor nos dio para que lo compartamos juntitos como estamos acá se titula Orando por una iglesia perfecta. Orando por una iglesia perfecta. Cuando hablamos de perfección, lo hemos dicho en repetidas veces, no estamos hablando de alguien que no tenga ningún defecto, sino más bien alguien que vaya creciendo y creciendo en su vida espiritual. Amén, porque todos sabemos que perfecto solamente Dios. Amén. ¿Cuántos creen que Dios sí es perfecto? Él es perfecto. Pero hoy vamos a estar viendo en la palabra del Señor que cada uno de nosotros necesitamos orar por una iglesia perfecta, es decir, por una iglesia que tenga todo lo que Dios desea de nosotros. Y acá encontramos a este varón llamado Epáfras, que quiere decir, ese nombre quiere decir amable, gentil. Acá lo encontramos, dice, orando por una iglesia que tuviera lo que Dios desea que cada uno de nosotros tengamos. Dice ahí, en la escritura que hemos leído, os saluda Epáfras, el cual es uno de vosotros, siervo de Dios. Solo los que son siervos de Dios, pero verdaderos siervos de Dios, amén, claman a Dios por las almas. Claman a Dios por una iglesia que se mantenga firmes en el Señor. Dice ahí, os saluda Epáfras, el cual es uno de vosotros, siervo de Cristo. Dice ahí, siempre rogando encarecidamente por vosotros en sus oraciones, siempre rogando, rogándole a quién, a Dios, encarecidamente, dice, por vosotros en sus oraciones, y sigue diciendo ahí, para que estéis firmes y perfectos. Firmes y perfectos y completos en todo lo que Dios quiere. Ahí había un hombre de Dios, un siervo de Dios, amén. Y sabe, no solo era un siervo, sino en Filipenses 4:3 dice que era un fiel siervo de Cristo. Cuando usted pueda leer Filipenses 4:3, ahí el apóstol Pablo dice que Epafras era un fiel siervo de Cristo. No era un siervo común y corriente de aquellos que dicen que son siervos, pero se la pasan criticando a medio mundo. Eso no es ser fiel siervo de Cristo. Epafras era un fiel siervo de Cristo. Era un siervo que amaba a Cristo, pero también amaba su obra. Los siervos fieles, porque hay siervos fieles. En otras palabras, hay buenos siervos de Cristo, pero también hay malos siervos. Acuérdese que en la parábola de los talentos, el Señor Jesús elogió ¿a quiénes? A los buenos siervos, diciéndoles, bien, buen fiel, siervo y prudente. Amén. Hay siervos fieles, prudentes, hay siervos buenos, pero también hay siervos malos. Amén. Y Epafras era un fiel siervo de Cristo. Y por ello ¿lo encontramos qué? ¿Criticando o lo encontramos orando? Lo encontramos orando, porque los siervos buenos y fieles no critican. Amén. No critican las faltas de la iglesia, porque la iglesia tenemos faltas. Acuérdese que cuando hablamos de la iglesia no estamos hablando de las cuatro paredes, no estamos hablando de los edificios, estamos hablando de nosotros. Usted es la iglesia de Cristo, yo soy la iglesia de Cristo. Amén. Y la iglesia de Cristo, es decir, nosotros tenemos faltas. Ustedes tienen faltas porque no son perfectos. Ya dijimos que perfecto solo Dios. Yo tengo faltas. Todos tenemos faltas. Pero qué hermoso es que en lugar de que nos critiquemos, oremos unos por otros para que Dios nos vaya perfeccionando cada día. Para que cada día ustedes y yo seamos mejores en el Señor, tengamos mejores cualidades espiritualmente hablando, vayamos creciendo como la luz de la aurora que va en aumento hasta que el día es perfecto. En lugar de que nos critiquemos, debemos de orar unos por otros para que tengamos un crecimiento en el Señor. Amén. ¿Cuántos podemos alabar a Dios? Acá encontramos a este hombre de Dios llamado Epafras, que quiere decir amable, gentil, buena persona, dócil en el Señor. Lo encontramos, dice, orando. Dice ahí que él oraba encarecidamente por los hermanos que estaban en Colosa, en Laodicea, y también los hermanos que estaban en Hierapolis. Es decir, oraba por las congregaciones, oraba por la iglesia. ¿Y por qué oraba? Dice ahí, para que la iglesia estuviera firmes, estables, que nada ni nadie moviera la congregación de estas localidades donde ellos estaban sirviéndole a Dios, para que estuvieran firmes, perfectos y completos, dice, para que no les faltara nada de lo que Dios quería para ellos. Él oraba, dice, encarecidamente. Le pedía a Dios todos los días para que Dios le diera firmeza a la iglesia, para que la iglesia estuviera perfecta, es decir, tuviera todo lo que Dios tiene para nosotros. Sabe que Dios tiene cosas grandes para nuestra vida, pero nosotros tenemos que buscarlas en oración. La Biblia dice que todo el que busca, halla. ¿Qué tiene que hacer la iglesia para recibir lo que Dios tiene para nosotros? Buscar en oración un avivamiento espiritual, un crecimiento espiritual. Que todos en la iglesia aprendamos a hacer la voluntad de Dios. Amén. Pero tenemos que orar unos por otros. Le decía Epáfras. Era un siervo fiel de Dios. No era un siervo malo, era un buen siervo de Dios. Y por ello es que lo encontramos orando o criticando. ¿Orando por quién? Por la iglesia. Vuelvo a repetir, hermana, hermano, los buenos siervos de Dios no critican a la iglesia, no critican a los hermanos. Acuérdese que en la iglesia hay niños, y no estoy hablando de los niños literales, niños en el Señor. También dice la Biblia que hay carnales y hay espirituales. En la iglesia hay de todo. Pero los buenos siervos de Dios no van a criticar a los niños. No van a criticar a los carnales. Van a orar por ellos. Para que un día los niños ya no sean niños, sino vayan creciendo en el Señor. Amén. Pero qué tremendo es cuando los que decimos ser siervos de Dios, en lugar de estar orando para que haya un crecimiento en la iglesia, allá andamos criticando a medio mundo. Que mire cómo actúa él, que mire cómo se viste ella, que mire, y solo andamos viendo defectos. Hermana, hermano, ya no critiquemos. En lugar de estar criticando a los hermanos, mejor oremos por ellos. Porque con criticarlos ustedes no los van a cambiar. Pero si le pedimos a Dios que Dios nos vaya transformando, que Dios nos vaya cambiando, que Dios vaya haciendo cambios en nuestra vida, Dios lo hace, porque Él es el Todopoderoso. Él es el que cambia nuestra vida de una manera especial. Epáfras, fiel siervo de Cristo, lo encontramos, dice, orando encarecidamente al Padre, para que el Eterno Dios hiciera que la iglesia estuviera firmes y constantes. Amén. Para que la iglesia del Señor llegara a la perfección. Para que la iglesia del Señor estuviera completa, que no le faltara nada, que tuviera todos los frutos del Espíritu que relata Gálatas 5:22. Eso es lo que deseamos, que la iglesia esté completa en Cristo, que tenga gozo para servir a Dios, para alabar a Dios. Que tenga el amor de Cristo para amar a Dios, como dice la Biblia, con todo el corazón, con toda la mente y con todas las fuerzas. Que tenga la paz de Dios que sobrepasa todo entendimiento. Eso es lo que le debemos pedir a Dios encarecidamente todos los días en nuestras oraciones. Que la iglesia sea como árboles plantados junto a corrientes de aguas. Que la iglesia sea una iglesia viviente, una iglesia que abre lenguas, una iglesia que sea visionista, una iglesia que sea prosperada, una iglesia que sea rica en el Señor. Démosle un aplauso al Rey, aleluya. ¿Cuántos queremos ver una iglesia frondosa? ¿Y cómo lo vamos a lograr? ¿Criticándonos unos a otros? No, orando por la iglesia. Señor, danos un avivamiento en la iglesia, el misterio de Dios. Que los hermanos de la iglesia, el misterio de Dios, sean personas radiantes en Cristo. Que la iglesia, el misterio de Dios, refleje en tu gloria, que tú, Señor, te puedas ver a través de cada hermanita, cada hermanito de la iglesia, el misterio de Dios. Que cuando los hermanitos se hagan presentes en su trabajo, en su negocio, la gente que los mire puedan ver a Cristo a través de ustedes, como miraban a Dios en la vida de José, que dice la Biblia, y vio su amo, que Dios estaba con él, porque todo lo que él hacía, Dios lo hacía prosperar en su mano. La gloria de Dios se miraba a través de la vida de aquel joven llamado José. De la misma manera, Cristo se puede ver a través de sus vidas. Pero para ello tenemos que pedirle al Padre, orándole a Dios, hermana, hermano, que Dios se deje ver a través de nosotros. Y eso era lo que hacía Epafras. Epafras oraba por una iglesia. Derramaba sus lágrimas y decía: Señor, cambia la vida de mis hermanos. Señor, haz un cambio en nuestra congregación, como decía aquel profeta de Dios. Aviva tu obra, Señor, en medio de los tiempos. Qué precioso es que los hermanos, las siervas y los siervos de Dios, porque aquí todos somos siervos de Dios, no solo los que portan un uniforme son siervos de Dios, ustedes son siervas de Dios y nosotros somos siervos de Dios, ambos le servimos al Dios vivo, ambos tenemos la responsabilidad de clamarle a Dios por una iglesia viva, por una iglesia viviente, por una iglesia perfecta, por una iglesia llena de la gloria de Dios. Aleluya. Bendito sea el nombre del Señor para siempre. Hermana, hermano, debemos de orar. Acuérdese que la oración eficaz del justo, dice la Biblia, puede mucho. Las oraciones de los santos, hermanas, hermanos, tienen un poder glorioso, un poder transformador. Y debemos de orar por una iglesia viva, como lo hacía Epafras. Epafras dice: oraba por una iglesia que se mantuviera firmes en el Señor. Que no fuera una iglesia arrastrada por los vientos y llevadas de un lado a otro, sino una iglesia que se mantuviera firmes en Cristo. Y ahí estaba Epafras: Señor, danos firmeza en tu camino. Que tus siervas y tus siervos se mantengan firmes y constantes, creciendo en el Señor siempre. Esa era la oración de Epafras, por una iglesia firme. Clamaba por una iglesia perfecta, por una iglesia completa en el Señor, que tuviera todos los dones espirituales. Necesitamos tener los dones espirituales. Necesitamos, hermana, hermano, en estos tiempos difíciles que estamos viviendo, que la iglesia posea o poseamos los dones espirituales: el don de sanidad, don de discernimiento. Oh, hermana, la iglesia necesita que hermanitas, hermanitos, entre nosotros seamos personas de oración. Personas que tengamos visión de Dios, discernimiento de Cristo. Amén. Personas que tengamos la facultad que Dios nos dé para consolar a otra persona con palabras nuestras, no, con palabras que vengan de Dios, que seamos instrumentos útiles en las manos del Señor. Tenemos que buscar eso en oración. Tenemos que pedirle al Padre que en la iglesia, el misterio de Dios, nos levantemos personas con una llama aquí en el corazón que nos queme para servirle al único Dios vivo que reina y permanece para siempre. Epafras oraba, dice, por una iglesia perfecta, una iglesia crecida en el Señor, una iglesia que se mantuviera firmes en Cristo, una iglesia que estuviera completa en el Señor, que no les faltara cosa alguna. Y no estoy hablando de cosas materiales, sino de las bendiciones espirituales. Epafras oraba al Padre y dice, lo hacía encarecidamente, lo hacía con amor, lo hacía con todo el corazón y lo hacía, dice, todos los días, porque lo hacía encarecidamente. Y el apóstol Pablo, porque Epafras era un discípulo de Pablo, imagínense cómo era Pablo. Si Epafras, siendo un discípulo de Pablo, era un hombre fiel a Cristo, era un hombre que amaba la obra del Señor, era un fiel siervo de Cristo. Y dice ahí en el verso 13, porque de él, dice Pablo, doy testimonio de que tiene gran solicitud por vosotros. Es decir, estaba solícito a servir a la iglesia. Tiene gran solicitud por vosotros y por los que están en la Odisea y por los que están en Hierápolis. Era un hombre de Dios que, como decimos nosotros, estaba presto y dispuesto para interceder por la iglesia. Si alguien necesitaba, por decirlo así, oración, ahí estaba el hermano Epafras, solícito. Él nunca decía, no tengo tiempo, no puedo. Estaba solícito a orar por los hermanos, a interceder por ellos, a apoyar a la iglesia de Cristo. Estaba solícito por los hermanos de Colosa, por los hermanos de la Odisea y por los hermanos de Hierápolis. Amén. ¿Está solícito usted en servir a Cristo? Ojalá que así sea. Que cuando se requiera de una sierva, de un siervo de Dios, no pase como pasaba antes en el ejército, que decían un soldado y cuando nadie se levantaba a todos los mandaban a hacer castigo. Amén. Cuando allá decían un soldado, todos se levantaban porque todos éramos soldados. Amén. Ahí no habían civiles, todos eran soldados. Entonces decían, un soldado, y todos se paraban, y todos corrían, y todos se ponían a la orden. En la iglesia debe de ser lo mismo, una sierva, un siervo de Dios. Amén, debemos de decir todos, porque todos somos siervos de Dios. Todos le servimos a Dios. ¿Cuántos quieren ir a evangelizar? Amén, porque todos somos siervos de Dios. ¿Cuántos quieren salir por la colonia a orar por la colonia? Todos debemos de decir amén, porque todos le servimos al Dios vivo. Amén, gloria a Dios. Aleluya. Epafras, dice la Biblia, estaba solícito por los hermanos de Colosa, los hermanos de la Odisea y los hermanos de Hierápolis. Y por muchos más. Y Pablo dice, yo doy testimonio de él. Qué bonito es cuando la gente da buen testimonio de nosotros. Pero qué triste es cuando la gente da mal testimonio de nosotros. A ese hermano nunca le gusta colaborar. Ese hermano nunca está de acuerdo con nada. Ese hermano solo cosas es. Pero qué precioso, ese hermano es fiel. Ese hermano es humilde. Ese hermano se mantiene orando, clamándole a Dios ahí por las almas. Ese hermanito, cuando se requiere de colaboración, es el primero que está colaborando. ¿Qué no hace para agradar a Dios? Qué bonito es cuando la gente da buen testimonio de nosotros. Y Pablo dice: yo doy testimonio de que el hermano Epafras está solícito por vosotros. Está clamando por ustedes, ayuna por ustedes, ora por ustedes, le clama al Padre por ustedes, para que ustedes sean perfectos y completos en el Señor, para que ustedes se parezcan cada día más y más a Cristo. Ahí está el hermano Epafras orando, orando, orando, orando por ustedes. Y no lo decía Epafras, lo decía Pablo. Porque Epafras sabía lo que dice: alábate al extraño y no tu propia boca. Epafras no decía: yo estoy orando por ustedes. Era Pablo el que decía: ahí hay un hermanito orando por ustedes. Ahí hay un hermanito que no deja de clamar por ustedes. Ahí está todas las mañanas clamando por ustedes. Allá se oía el clamor de Epafras, clamando por una iglesia perfecta, clamando y diciendo, como lo hacía el profeta Habacuc: aviva tu obra, Señor, en medio de los tiempos. Qué precioso, hermana, hermano, es cuando hay hombres que oran por la iglesia. Hermana, hermano, orar por la iglesia no es fácil. Muchas veces no oramos ni por nosotros mismos. Por ello, a cada rato vivimos pidiendo oración. Hermano, ore por mí, ore por mí. Y nosotros no oramos. Si es difícil orar por uno mismo, ¿cuánto más por los hermanos de la iglesia? Orar por la iglesia, por la necesidad de la iglesia, hermano, no es fácil. Pero es una bendición. Es una tremenda bendición. Y Epafras oraba por la iglesia. Y no solo Epafras, estoy hablando de los siervos de Dios del Antiguo y Nuevo Testamento. Oraban por la iglesia, oraban por el pueblo de Dios. Por ejemplo, Habacuc clamaba y decía: aviva tu obra en medio de los tiempos. Era un hombre de oración. David, no digamos. Para Samuel, el no orar por la gente, hermana, hermano, para él era pecado. Y él dice: pecaría yo dejando de clamar por ustedes y enseñarles el camino que nos lleva a la vida eterna. Los hombres de Dios del Antiguo y Nuevo Testamento tomaban en serio la responsabilidad que Dios nos ha dado de orar unos por otros, de orar por la iglesia. Dice: gloria a Dios. Leamos Efesios capítulo 3 y versos 14 al 16. Efesios 3, 14 al 16. Dice así: por esta causa doblo mis rodillas ante el Padre de nuestro Señor Jesucristo, de quien toma nombre toda familia en los cielos y en la tierra, para que os dé conforme a las riquezas de su gloria el ser fortalecido con poder en el hombre interior por su Espíritu. Aquí encontramos a otro siervo de Dios. ¿Qué lo encontramos haciendo? Orando, orando por la iglesia. Orando por la iglesia. ¿Y por qué oraba? Para que la iglesia, dice, estuviera fortalecida en el Señor. Para que no la iglesia en Éfeso no fuera una iglesia mediocre, una iglesia enferma, una iglesia raquítica, una iglesia que se duermen y toda la vida están dormidas, dormidos. No, dice Pablo, oraba por una iglesia que estuviera fortalecida, vigorosa en Cristo. Hablábamos hace un momentito, ¿verdad?, de pedirle a Dios por una iglesia frondosa, por una iglesia que nos parezcamos a los árboles que están plantados junto a corrientes de aguas. ¿Cómo son los árboles que están plantados junto a corrientes de aguas? ¿Son raquíticos o vigorosos? Vigorosos, frondosos, fructíferos. Y el apóstol Pablo pedía al Padre de nuestro Señor Jesucristo por una iglesia fortalecida, por una iglesia vigorosa, por una iglesia viva. Y dice, por esta causa. Había una causa por la cual Pablo se arrodillaba todos los días. ¿Y cuál era esa causa? Era que la iglesia necesitaba fortaleza divina. Y Pablo se la pedía a Dios. Se la pedía a Dios. Dice, por esta causa, doblo mis rodillas ante el Padre de nuestro Señor Jesucristo, de quien toma forma, de quien toma nombre toda familia en los cielos y en la tierra, para que os dé conforme a las riquezas de su gloria el ser fortalecido con poder en el hombre interior por su espíritu.

Tenemos que pedirle a Dios por una iglesia viva. No queremos parecernos al valle de los huesos secos. ¿O usted quiere parecerse al valle de los huesos secos? El valle de los huesos secos representa a la iglesia muerta. Aquella iglesia que no tiene deseos de hacer nada para Dios. Aquella iglesia que está muerta en su vida espiritual. Está viva para un montón de cosas, para las cosas de la carne, pero para las cosas del espíritu está muerta. Tenemos que pedirle a Dios que Dios avive su obra. Y que en ese tiempo difícil que estamos viviendo, donde mucha gente ha apostatado su fe, las congregaciones, las iglesias se han quedado vacías en este tiempo porque la gente se ha apartado de Cristo. La Biblia dice allá en Mateo 24:12, dice que por haberse multiplicado la maldad, el amor de muchos se enfriará. Y ahora en estos últimos días, hermana, hermano, vino la pandemia y las iglesias se quedaron vacías. La gente se apartó del Señor. ¿Y qué tenemos que hacer nosotros los que todavía por la gracia de Cristo estamos firmes en el Señor? Tenemos que clamar, tenemos que pedirle a Dios, avive su obra en medio de los tiempos difíciles que estamos viviendo, que el Señor envíe su santo y bendito Espíritu y surja un avivamiento tremendo en los últimos días. La iglesia va a radiar, va a resplandecer, porque pronto seremos arrebatados para irnos a vivir con Dios, aleluya, por toda una eternidad. Epafras oraba por una iglesia perfecta, por una iglesia viva. Al apóstol Pablo lo encontramos orando para que el Señor, dice, fortaleciera la iglesia, fortaleciera la iglesia con su santo y bendito Espíritu. Solo el Espíritu Santo de Dios nos puede dar fortaleza en el hombre interior. Solo el Espíritu Santo de Dios. Debemos de pedirle a Dios que el Señor derrame en cada uno de nosotros su santo y bendito Espíritu. Tenemos que pedir ese avivamiento. Ese trabajo no es solo de una persona en la iglesia, es de todos. Es de todos. Hace unos días compartimos el mensaje que le titulé Tócame Otra Vez, hablando de aquellos hombres que llevaron al ciego. Y cuando lo presentaron ahí ante el Señor, ellos le rogaban, dice, que lo tocara. Por ello le digo, es trabajo de todos, orar unos por otros y decirle a Dios, toca la vida de mi hermano, Señor, que tengo a la par. Bendice la vida de mi hermana, de mi hermano, que tengo a la par, Señor. Derrama tu santo y bendito Espíritu sobre de él, orando unos por otros, clamando unos por otros, pidiéndole al Padre un avivamiento, y que en este culto todos seamos tocados por el Señor, llenos con el Espíritu Santo de nuestro Padre Celestial. ¡Aleluya! Pablo clamaba para que Dios fortaleciera su iglesia. Debemos clamarle a Dios por una iglesia perfecta, una iglesia viva. Hermanas, hermanos, clamémosle a Dios. Sí, podemos tener logros en Cristo en la iglesia. ¿Cuántos creen que Dios puede levantar la iglesia nuevamente? Digo nuevamente porque esta pandemia no solo vino a matar gente literalmente, físicamente, sino vino a matar a mucha gente en su vida espiritual.

mucha gente que le servía a Dios, muchas congregaciones donde se reunía gente para alabar a Dios, ahora dice taller de carpintería. Muchas congregaciones se cerraron. ¿Pero qué debe de hacer la iglesia? ¿Cruzar los brazos? ¡No! Debemos pedirle a Dios que Dios avive su obra en medio de los tiempos. Que Dios llene a su iglesia, que todavía podemos levantar nuestras manos al cielo. Que Dios nos llene con su santo y bendito Espíritu. Que Dios nos fortalezca en los tiempos difíciles que estamos viviendo. Que Dios nos llene con su santo y bendito Espíritu. Aleluya. Que Dios avive su obra. Que Dios levante a su iglesia. Que los que hoy estamos todavía sirviéndole a Dios nos unamos. Bendito sea el nombre del Señor. Leamos Juan capítulo 17. Gloria a Dios. Ya vamos a orar. Juan capítulo 17, verso 21 dice: para que todos sean uno, como tu Padre en mí y yo en ti. Que también ellos sean uno en nosotros, para que el mundo crea que tú me enviaste. Aquí encontramos a nuestro Señor Jesucristo haciendo una oración ante el Padre. ¿Por qué estaba orando Cristo en esta ocasión? Por la unidad de la iglesia. Tenemos que pedir por muchas cosas. Y una de ellas es la unidad de la iglesia. Acuérdese, hermana, hermano, que una iglesia unida es bendecida por el Señor. La Biblia dice que la iglesia estaba unida ya en el aposento alto, orando y adorando a Dios. ¿Y qué sucedió? Allá en Hechos capítulo 4 dice que estaban unidos orando y adorando a Dios, cuando de pronto Dios los visitó con una llenura tremenda del Espíritu Santo, porque dice que aquel lugar donde estaban reunidos, hermana, hermano, sopló un viento y la gente empezó a profetizar, empezaron a hablar en diferentes lenguas, la iglesia fue llena, fue revestida, fue equipada por el Espíritu Santo de Dios, pero dice la Biblia que estaban unidos en una misma mente. Nuestro Señor Jesucristo estaba orando para que la iglesia se uniera, fueran uno en el Señor. Es decir, tuvieran la misma perspectiva, tuvieran los mismos pensamientos, hablaran todos una misma cosa. Qué precioso es cuando alguien está haciendo una oración fervorosa, una oración ferviente, y la iglesia está, amén. Así es, Señor, lo recibimos, Padre. Sí, Señor, sí, Señor. Y en menos de 5 minutos hay un avivamiento tremendo, porque todos estamos en la misma mente, todos estamos pensando que algo sobrenatural va a suceder en ese instante, y sucede, porque al que cree todo le es posible. Alabado sea el nombre del Señor para siempre. Y eso es lo que Cristo hacía, orando por una iglesia unida. Te pido, Señor, que todos sean uno, así como tú y yo somos uno, para que el mundo crea que tú me enviaste. El mundo va a creer en Cristo cuando la iglesia esté unida. Pero cuando nos estemos peleando unos por otros, unos con otros,
¿Cómo va a creer la gente así? Ni siquiera los miembros de la familia creen cuando el papá y mamá se mantienen peleando. En la iglesia son una persona y en la casa son otra persona. Y a veces el resto de la familia no quiere acercarse a Cristo por nuestro mal testimonio que damos nosotros en la casa. Pero cuando nosotros nos mantenemos unidos en la casa, nos mantenemos unidos en el trabajo, la gente llega a creer en Cristo porque nosotros estamos dando un buen testimonio de que somos hijos de Dios. Amén. Y Cristo ora por una iglesia, dice, que se mantenga unida para que el mundo crea, dice, que tú me enviaste. Eso quiere decir, hermano, hermana, que la unidad atrae a la gente a Cristo. Por ello la iglesia primitiva se mantenía unida, dice, comían juntos con alegría y sencillez de corazón, comían en las casas, comían en la iglesia, se reunían, se tomaban de la mano, oraban juntos, ayunaban juntos. ¿Cuántos dan gloria a Dios? Aquella iglesia se mantenía unida y crecía, dice la Biblia. Cada día más gente se acercaba a Cristo, más gente miraba la gloria de Dios. Había un avivamiento tremendo, un crecimiento tremendo, porque había una iglesia unida, unánime en el Señor. Cooperaban todos para que el reino de Dios se siguiera expandiendo acá en la tierra. Bendito sea el nombre del Señor. Además, la Biblia dice en el Salmo 133, ¿se acuerda de ese salmo tan bonito? Mirad cuán bueno y cuán delicioso es vivir o habitar los hermanos juntos, en armonía. Es como el buen óleo que baja sobre la cabeza, la barba de Aarón. Y llega, dice, hasta el borde de sus vestidos y se estila ahí. Y dice la Biblia, porque ahí donde hay unidad, el Señor nuestro Dios envía, dice, bendición. ¿Cuántos deseamos ser bendecidos por el Señor? ¿Cuántos deseamos que la iglesia de Cristo sea bendecida? Yo deseo que la iglesia de Cristo sea bendecida. Pasamos en el transcurso de la semana pidiéndole a Dios para que usted sea bendecida, bendecido en su casita, en su trabajo, en su negocio. Oh, ahí estamos diciéndole, Señor, mis hermanos que ya van para su negocio, tal vez van corriendo, colgando de un microbús, de un bus. Oh, Señor, bendícelos, Padre. Aquellos hermanitos que tal vez van cansados, con algún dolor en el cuerpo, le decimos, Señor, dale descanso a mi hermana, para que cuando llegue a su trabajo no sienta dolor en su cuerpo. Estamos pidiendo por una iglesia viva, una iglesia sana, una iglesia que no esté enferma. Y Cristo lo ha hecho porque usted está sana. Y si hoy viene enferma, clamaremos al Padre para que el Señor le sane, para que el Señor le liberte, para que salgamos de esta reunión todos bendecidos, todos sanitos, todos fortalecidos en el Señor. Para ello nos congregamos. Mirad cuán bueno y cuán delicioso es habitar los hermanos juntos en armonía. Donde hay unidad, dice el Salmo 133, Dios envía bendición y vida eterna. Y por ello es que nuestro Señor Jesucristo oraba por la unidad de la iglesia. Pablo oraba por la fortaleza de la iglesia. Y Epafras oraba por la firmeza de la iglesia, por una iglesia completa, por una iglesia perfecta. Y por ello, cuando yo leía esta escritura y le decía al Señor, ¿qué nombre le pongo a este mensaje? Y Él me dice, colócale o titúlale, orando por una iglesia perfecta. Porque quiero que cada hija, cada hijo, cada mujer, cada varón que diga ser mi siervo,
No critique a nadie. Porque los buenos siervos, vuelvo a repetirle, no critican. Usted encuentra ahí en las redes sociales personas que dicen que son siervos de Dios y maltratándose unos con otros. Esos no son siervos de Dios, son unos grandes sinvergüenzas. Los siervos de Dios no critican, no maltratan a nadie. Los siervos de Dios oran por la gente. Y no oran ahí como muchos también publican ahí, salen hincados y como... Yo creo que dice, vos, ahí me tomás la foto cuando me hinque. Mire que puros fariseos. La Biblia dice, cuando tú ores, entra ya en tu cuarto. Cierra la puerta. Eso no es de andar tocando trompetas y diciéndole a medio mundo en las redes y en la radio, hermano, estamos orando. No, no, no. Si vamos a orar, dice, entra en tu cuarto, cierra la puerta y ora a tu Padre que ve en secreto. Y tu Padre que te ve en secreto, Él te va a recompensar en público. Él va a dar testimonio de que eres una mujer, un hombre de oración, que eres un siervo de Dios, una sierva de Dios. Los siervos de Dios, vuelvo a repetirle, hermana, hermano, no critican. Oran para que Dios nos vaya perfeccionando a todos, nos vaya dando crecimiento a todos. El apóstol Pablo no criticaba, él decía, hijitos míos, por quienes vuelvo a sufrir dolores de parto, ¿hasta qué? Hasta que Cristo sea formado en ustedes. Vuelvo a repetirle, los verdaderos siervos de Dios no critican. Los verdaderos siervos de Dios sienten dolor ahí adentro. Cuando algún hermano incurre en algún pecado, en lugar de criticar, uno siente dolor ahí adentro. A uno le duele cuando un compañero de batalla se cae. Uno no se alegra. A uno le duele ahí adentro. Uno como quisiera, hermana, hermano, que todos procuráramos mantenernos firmes en el Señor. Pero en el camino siempre nos equivocamos y le fallamos al Señor. Pero qué precioso, hermana, hermano, es cuando uno siente dolor. Cuando un su compañero de batalla se resbala y se cae. En lugar de criticarlo y hundirlo más, hay que orar por él para que Dios lo levante, para que Dios lo restaure, para que Dios le dé una nueva oportunidad. Amén. Y eso era lo que hacían los siervos de Dios. Pablo oraba para que Dios fortaleciera su iglesia. Nuestro Señor Jesucristo oraba por la unidad de la iglesia. Y el hermano Epafras oraba para que la iglesia se mantuviera firme. Para que la iglesia tuviera un crecimiento. Y el Señor me dice, dile a mi iglesia, ¿por qué van a orar ellos? Vamos a orar por la unidad de la iglesia. Oremos por la unidad de la iglesia. Oremos para que Dios fortalezca la iglesia. ¿Cuántos anhelamos ver una iglesia fortachona? Una iglesia vigorosa. Una iglesia que nos parezcamos a Esteban. ¿Cómo miraban la cara de Esteban la gente? Dice que miraban como el rostro de un ángel. El rostro de Esteban radiaba. La luz de Cristo se dejaba ver en él. Oremos por esa iglesia radiante, esa iglesia vigorosa, sana en su vida espiritual. Amén. Oremos, hermanas, sí podemos. Pedí, dice la Biblia, y se os dará. ¿Cuántos vamos a pedir un avivamiento? Y no solo en este culto, pidámoselo a Dios todos los días. No digamos, ¡ay, qué poca gente!
digámosle, Señor, añade almas a la iglesia. Orémosle a Dios todos los días por un crecimiento de almas. ¿Cuántos dan gloria a Dios? La Biblia dice que el Señor añadía las almas que habían de ser salvas, pero la iglesia pedía crecimiento. Pidámosle a Dios que Dios añada almas a la iglesia y que antes de finalizar el año 2022 este lugar esté lleno nuevamente de almas, porque el Señor va a traer almas, va a traer almas, va a traer almas, y este lugar va a ser insuficiente porque la iglesia se va a unir en oración, en clamor a nuestro Padre Celestial. ¡Aleluya! Hay gente que dice, no de los que hoy estamos acá, pero hay gente que dice, ya no me están dando ganas de ir a la iglesia porque qué pocos hermanos están llegando. Mire, hermana, hermano, en lugar de decir, oremos para que Dios añada almas, salen corriendo y se van. La Biblia no dice que salgamos corriendo. La Biblia dice que nos mantengamos firmes en el Señor, que no seamos como la hoja que arrastra el viento y la lleva de un lado para otro. Hoy está aquí, mañana está en otro lado. No, hermana, no, hermano. Oremos que el Señor añada almas. El Señor dice, a la verdad la mies es mucha. ¿Y qué más sigue diciendo? A los obreros son pocos. ¿Y qué dice ahí? Ruéguenle al dueño de la mies. ¿Qué es rogar? Suplicar. Pedirle todos los días, Señor, son pocos los siervos o somos pocos y no podemos hacer el trabajo solito, Señor. Envía obreros a tu mies, Señor. Y el Señor lo hace. Pidámosle a Dios que Dios traiga jóvenes, hermana, hermano, como David, jóvenes como José, como Timoteo, que traigan una llama acá adentro, que quieran servirle a Dios, jóvenes de 12, de 15 años, de 16 años, que hablen en diferentes lenguas. Pidámosle a Dios. Aleluya. Gloria a Dios. Que Dios envíe personas adultas, mujeres, varones, familias enteras, que digan, hermano, queremos servirle a Dios. ¿En qué puedo hacer acá? Hay mucho trabajo. Siempre le hemos dicho que en el reino de Dios, en la empresa de Cristo, siempre hay plazas vacantes, hay plazas para las siervas y siervos que quieran darse de alta en el Señor. Pidámosle a Dios por una iglesia perfecta, por una iglesia viva, por una iglesia unida. Por una iglesia fuerte, como lo hacía Pablo, pedía por fortaleza divina. Si usted está fortalecido en el Señor, no va a haber nada ni nadie que lo pueda dominar. Nada, ni lo alto, ni lo bajo, ni lo presente, ni lo futuro. Nada, nada podrá dominarlo. Porque usted está fortalecida, fortalecido en el Señor. Pongámonos de pie, vamos a orar.

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Muy buenos días, Dios les bendiga. Seguimos acompañándoles en esta hermosa hora de la mañana. Esperamos pues se hayan gozado y que haya sido de bendición el mensaje que escuchamos, orando por una iglesia perfecta. Ha sido el mensaje que hemos escuchado en esta hermosa hora de la mañana. Saluditos a todos los que ya están pues en sintonía desde temprana hora, los que se están conectando a la transmisión, muchas gracias. Dios les bendiga en este hermoso día. Qué bueno estén escuchando la programación a temprana hora y que estén hoy ya preparándose, alistándose para ir hoy a la iglesia, presentarse hoy entre la presencia del Señor y celebrar ese servicio de escuela dominical. El día de hoy estaremos acá en Iglesia Central El Misterio de Dios celebrando este servicio de escuela dominical a partir de las 10:30 de la mañana. Les invitamos a que nos acompañe, no se quede en casita, véngase con toda la familia y celebremos esta hermosa y bendecida fiesta. El día de hoy estará participando nuestro hermano Ángel Valle en la alabanza y en la infalible palabra del Señor, nuestro amado pastor Luis Armando Flores, disertando el tema "Todo lo terrenal es temporal". Así que véngase con toda la familia. Cuando sean las 10:30 estaremos dando inicio a este hermoso y bendecido servicio. Están habilitadas las líneas de comunicación, mi amado hermano, mi amada hermana, para que usted pueda comunicarse con nosotros en esta hora a través del 54-21-8102 y el 22-50-66-81. Queremos también informarles que gracias a Dios ya estamos al aire a través de www.rh1480.com, que es nuestra página en internet, y también puede escucharnos a través de la aplicación en TuneIn. Ya estamos al aire, gracias al Señor, ya se restableció la transmisión a través de las diferentes plataformas. Y será un gusto, un privilegio que usted nos escuche a través de estas diferentes plataformas en internet. También si usted quiere anunciar los horarios de servicio en su ministerio, puede utilizar este espacio con toda confianza. Comuníquese con nosotros a través del 54-21-8102, 22-50-66-81 y usted pueda dar los horarios de servicio en su ministerio, en su iglesia, pueda dar la dirección. Será un gusto poder recibir su comunicación y poder trasladar la información a nuestros hermanos. Esos horarios de servicio en su ministerio, la dirección donde se encuentra la iglesia, usted puede dar esa información acá en este espacio. También si usted quiere escuchar alguna alabanza, puede comunicarse y con gusto acá estamos para complacerles. Pero lo importante hoy es que nos estemos preparando a esta hora de la mañana, que preparemos a los chicos, a los hijos, a los nietos, a los sobrinos, y que toda la familia esté pues presente el día de hoy en el servicio de escuela dominical. Este es el día que hizo el Señor, nos gozaremos en su presencia hoy, que no hay estudios, no hay clases, no hay trabajo para muchos que hoy están de descanso, no hay tráfico. Hoy es una oportunidad ideal para presentarnos delante del Señor y celebrar pues el servicio de escuela dominical. Los esperamos a las 10:30 en Iglesia Central El Misterio de Dios, Sexta Avenida 079, Colonia El Tesoro, Zona 2 de Misco. No falten, les esperamos. Nos vamos con este cantito para alegrar su mañana mientras usted se anima a marcar las diferentes líneas de comunicación.

muy bien, los invitamos a que nos acompañen hoy en el servicio de escuela dominical cuando sean las 10:30 de la mañana. Estaremos dando inicio este bendecido servicio. No se quede en casita, véngase con toda la familia. Hoy es día de buscar del Señor, hoy es el día de reunirnos en la casa del Señor y celebrar esta fiesta, presentarnos como una ofrenda delante del Señor, presentarnos en familia, presentarnos a alabar y exaltar el nombre de nuestro Señor Jesucristo. A lo largo de la semana, de pronto no hemos podido asistir por cuestiones de salud, quizá por cuestiones laborales, por cuestiones de tráfico, de transporte. Pues hay muchas situaciones por las cuales a veces nos impide asistir a la iglesia. Pero hoy no puede ser y no debe ser la excepción. Debemos de estar presentes en la casa del Señor. Hoy no podemos por ningún motivo dejar de asistir a la iglesia. Primero vengamos a celebrar esta hermosa y bendecida fiesta y luego ya después pues tenemos tiempo para poder compartir con la familia, poder ir a pasear, a comer, poder incluso ir a descansar antes de iniciar nuevamente la semana laboral. Pero primero, lo primero que debemos de hacer es de buscar la presencia del Señor, asistir a la iglesia, ver a los hermanos, escuchar la palabra del Señor, cantar esas bellas alabanzas, presentar nuestras ofrendas económicas, todo lo que realmente debemos de hacer a la hora del servicio. Así que véngase con toda la familia, no se quede, mi hermano, en casita. No es tiempo ya de perder el tiempo en casa, haciendo pues cosas vanas, cosas terrenales, sino lo importante es buscar de la presencia del Señor en familia, con toda la familia. Véngase, es importante enseñarle a los pequeños también de la importancia de asistir a la iglesia. Así que no dejemos de congregarnos, dice la palabra del Señor, como muchos tienen por costumbre, sino que debemos de asistir a la iglesia. Debemos de congregarnos, debemos de buscar de la presencia del Señor hoy que puede ser hallado. Llegará un momento en que ya no lo podamos hacer, pero hoy que podemos hacerlo, mi amado hermano, no dejemos de, no desaprovechemos esta oportunidad. El Señor nos tiene un alimento espiritual para poder crecer, para poder poder librar esa batalla diaria que nosotros tenemos constantemente. Todos los días tenemos tentaciones, todos los días el enemigo viene a ponernos pensamientos en nuestra mente, todos los días hay lucha y prueba, pero para poder librar esa batalla necesitamos estar llenos de la presencia del Señor. Y cuando vamos a la iglesia es donde vamos a renovar nuestras fuerzas, donde vamos, mi hermano, a tener herramientas o tener las armas para poder luchar esa batalla diaria. En la iglesia es donde nosotros nos vamos a fortalecer, crecer y seguir adelante. Así que no se quede en casita en este hermoso día. Sigamos buscando de la presencia del Señor.

gracias, Señor, porque a través de tu Espíritu Santo te podemos adorar, Señor. Gracias.

mis hermanos, les esperamos el día de hoy en Iglesia Central, El Misterio de Dios, Sexta Avenida 079, Colonia El Tesoro, Zona 2 de Misco, en donde estaremos celebrando el servicio de escuela dominical a partir de las 10:30 de la mañana. Véngase con toda la familia. Hoy estará participando nuestro hermano Ángel Valle en la alabanza y en la infalible palabra del Señor, nuestro amado pastor general Luis Armando Flores, con el tema "Todo lo terrenal es temporal". No se pierda este hermoso y bendecido mensaje. Véngase con toda la familia y celebremos esta fiesta. Si por algún motivo usted no puede acompañarnos por cuestión de distancia, tal vez algunos hoy también trabajan, pues puede escuchar el mensaje a través de la frecuencia de 1480 AM Radio Horizontes y también a través de www.rh1480.com y a través de la aplicación de TuneIn se estará pues transmitiendo el mensaje el día de hoy. También en el Facebook puede verlo o ver la transmisión en la página de nuestro amado pastor Luis Flores. Ahí usted puede conectarse y ver la transmisión el día de hoy. Hay maneras de poder ver, hay maneras de poder alimentarse a través de los diferentes medios, pero lo ideal sería de que usted nos acompañe aquí presencialmente en la iglesia y juntos celebremos este hermoso y bendecido servicio. No se quede en casita, véngase con toda la familia y busquemos de la presencia del Señor. Cantemos, adoremos a nuestro Padre Celestial en un mismo sentir y también escuchemos ese hermoso mensaje que seguramente ya está preparado. Todo lo terrenal es temporal. Es el tema que hoy nuestro pastor estará disertando acá en el servicio de escuela dominical cuando sean las 10:30 de la mañana. Véngase con toda la familia y como dice nuestro hermano Stanislao Marino, no nos quedemos en casa, vamos a la iglesia.

Muy bien, mis amados hermanos, para mí ha sido un gusto poderles acompañar. Nos vemos en el servicio a las 10:30 de la mañana, en el servicio de Escuela Dominical. No falten, les esperamos. Les dejamos con un poderoso y bendecido mensaje en voz de nuestro amado pastor Luis Armando Flores. Que nuestro Señor Jesucristo les bendiga.

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1: Deuteronomio capítulo 6, verso 4 al verso 9. Cuando lo tenga, se va a poner de pie por reverencia a la palabra de Dios. Y vamos a leer estos versos en el glorioso nombre de nuestro Señor y Salvador Jesucristo. Dice así: Oye Israel, Jehová nuestro Dios, Jehová uno es. Y amarás a Jehová tu Dios de todo tu corazón, de toda tu alma y con todas tus fuerzas. Y estas palabras que yo te mando hoy estarán sobre tu corazón y las repetirás y hablarás de ellas estando en tu casa y andando por el camino y al acostarte, y cuando te levantes, y las atarás como una señal en tu mano, y estarán como frontales entre tus ojos, y las escribirás en los postes de tu casa y en tus puertas. Dice el verso 7: y las repetirás a tus hijos. Bendito sea su nombre para siempre. Encontramos aquí, hermanos, a Dios dándole a su pueblo en el capítulo 5 los 10 mandamientos. Dios había dado los 10 mandamientos a un pueblo que ya había sido salvo, que ya había salido de la tierra de servidumbre, y en ese caso era el pueblo de Israel. Pero ahora les da los mandamientos para que por gratitud, por lo que Dios ya había hecho con ellos, ahora ellos guardaran los mandamientos benditos del Señor. Amén. Amén, hermanos. O sea que Dios nos da su palabra, nos da sus mandamientos, no para que nosotros seamos salvos por las obras, porque nadie es salvo por obras. Todos hemos sido salvos por gracia, porque Dios nos ha regalado el don de la salvación. Amén. Pero ahora Él nos manda a los que ya hemos sido salvos a guardar su palabra, a poner nuestra mirada solamente en Él y en Él y solo en Él. Dele palmas al Señor, porque yo creo que en esta mañana Dios nos va a hablar de una manera especial. En primer lugar les dice: Oye Israel. Israel había estado en una tierra donde adoraban muchos dioses. ¿Usted sabe dónde estuvo de esclavo Israel? Sí saben, ¿verdad? Estuvo en Egipto. En Egipto estuvieron residiendo en ese país alrededor de 400 años. De tal modo que se multiplicó la gente, y cuando salieron de Egipto, parece que salieron 600 mil hombres, sin contar los niños. Pero los israelitas habían vivido en esa tierra donde adoraban a muchos dioses. Por ejemplo, el dios solar, Apis, Hathor era el dios de la vaca, una diosa que guardaba el ganado de Faraón, según ella. Pero cuando vino la peste, dice que todos los animales en Egipto murieron. El dios Sol que daba claridad cuando había tinieblas. Y dice la Biblia que cuando Dios dijo que iba a haber tinieblas en la tierra de Egipto, dice que el Dios Sol no pudo dar claridad, porque solamente hay uno que puede hacer y deshacer, y ese es el Creador del cielo y de la tierra. Dele palmas al Rey. Ahora Israel había salido, perdón, de una tierra idólatra, pero llegaba a una tierra donde también habían muchos dioses. Se conducían a las tierras de Canaán. En Canaán también tenían sus dioses, como Baal, Baal Zebú, el dios de Crón, la diosa Diana que adoraban en Éfeso. Tenían muchos dioses. Y Dios, el verdadero Dios y la vida eterna, porque solamente hay un Dios, amén. El apóstol Pablo así lo expresó y dijo: aunque para muchos hay muchos dioses y muchos señores, para nosotros, sin embargo, solamente hay un Dios, el Creador del cielo y de la tierra. ¿Cuántos alaban a ese Dios en esta mañana? Mi Dios vive, mi Dios vive. Gloria a Dios. Y ahora les dice así, Deuteronomio capítulo 6, verso número 4. Oye Israel, Jehová nuestro Dios, Jehová uno es. Dios quería que Israel supiera que no habían dos, ni tres, ni cuatro dioses, sino que solamente hay, había y hay un Dios. ¿Cuántos creen en Dios, hermanos? Oye Israel, Jehová nuestro Dios, Jehová uno es. Y ahora en el verso 5 les dice: y amarás a Jehová tu Dios con todo tu corazón, con toda tu alma y con todas tus fuerzas. Amarás a Jehová tu Dios. Dios quiere que nosotros le amemos a Él, amén, porque Él nos ha amado a nosotros antes que nosotros le amáramos a Él. Pero ahora quiere que nosotros también le mostremos que le amamos. ¿Cuántos aman a Dios? Jesús el Cristo dijo: si me amáis, guardad mis mandamientos. Si me aman, dice, guarden mi palabra. Hagamos caso de los mandamientos de Dios. Pongámoslos por obras. Si Dios dice que Dios es uno, nosotros tenemos que creer que solamente hay un Dios. Que no hay dos ni tres dioses, como muchos dicen que hay dos dioses, que hay tres dioses, que la segunda persona. No, Señor, solamente hay un Dios. Cristo Jesús dijo: yo y el Padre, uno somos. Dele un aplauso al que vive. Oh, gloria a Dios. Amarás. Es un mandato de Dios. Ustedes que ya son salvos, ahora tienen que amar a Jehová su Dios, dice. Amarás a Jehová tu Dios de todo tu corazón. De todo tu corazón. El corazón, hermanos, es donde radican todos los pensamientos. Ahí es donde está nuestro pensamiento. Porque del corazón, dice, salen los malos pensamientos, dice el Evangelio según San Mateo. Los adulterios. Pero Dios dice que su corazón, cuando esté alabando aquí al Señor, no esté con medio corazón, sino que estemos con todo el corazón. Y por ello es que se le insta al pueblo a que le diga gloria a Dios, pero que lo haga con todo el corazón, no con un cuarto de corazón, ni con la mitad de corazón, sino con todo el corazón. ¿Cuántos le dan gloria a Dios, al Rey, con todo el corazón? Un aplauso al Rey, a que se lo está dando, pero déselo con todo el corazón. ¡Oh, gloria a Dios! ¡Oh, gloria a Dios! Con todo el corazón. Es para el Rey. Cuando usted le alabe al Rey con todo el corazón, cosas grandes sucederán en su pueblo, porque Dios le gusta que le alabemos con todo el alma. Amarás a Jehová tu Dios con medio corazón. ¿Así dice la Biblia? ¿Cómo dice la Biblia? Amarás a Jehová tu Dios con todo tu corazón. ¿Quiere decir que no va a estar usted acá alabándole y pensando en las gallinas que a poco se salen del corral? ¿No está con todo el corazón? ¿O viendo al hermano cómo anda vestido para criticarle y menospreciarle? No está con todo su corazón. La Biblia dice: amarás a Jehová tu Dios con todo tu corazón, con toda tu alma, es la fuente de los pensamientos, y con todas tus fuerzas. Dele un aplauso al Rey, bien fuerte para el Rey. ¿Cuántos aman a Dios? ¿Cuántos aman a Dios? Dice la Biblia que hay que amarle con todo el corazón. Qué lindo cuando uno le dice: Señor, te amo. Pero uno se lo dice de corazón, hermanos. Como que el Señor también le dice a uno: yo también te amo a ti, hijo. Gloria a Dios. Pero cuando uno dice de diente a labios: te amo, Señor, y como que si nada pasa, porque dice: este pueblo de labios me honra, pero su corazón lejos está de mí. Pero yo creo que hoy sí amamos a Dios, ¿verdad? ¿Cuántos aman a Dios? Le pregunto para que esté seguro, ¿cuántos aman a Dios? ¿Cuántos aman a Dios de todo el corazón? ¡Oh, gloria a Dios! Te amamos, te amo, Señor, dígaselo con todo el corazón. Gloria a Dios. Dice el Señor a los israelitas, a su pueblo escogido: amarás a Jehová tu Dios con todo tu corazón. Se dirigía el Señor a los padres de familia. Les dice a los padres de familia: ustedes, padres de familia, van a amar a Dios, les dice Moisés, con todo su corazón. Porque nosotros, los padres de familia, tenemos una gran responsabilidad. Dicen por allá: como es el palo en la estilla. Dicen allá en mi pueblo. Amén. Donde está el palo está la astilla. Y si usted, padre, madre de familia, ama a Dios con todo su corazón, sepa que sus hijos también van a amar a Dios con todo su corazón. Dele un aplauso al Rey. Aleluya. Sus hijos también van a amar a Dios con todo su corazón. Así está escrito. Hechos 16:31 dice: cree en el Señor Jesucristo y serás salvo tú y toda tu casa. Esas son las promesas de Dios para aquellos que aman a Dios con toda el alma. Sus hijos, sus nietos van a venir al conocimiento de la verdad, porque usted, padre y madre de familia, están dando buen testimonio en su casa. Dele un aplauso al Rey. Oh, gloria a Dios. Oh, gloria a Dios. Oiga, yo siento algo precioso. Yo siento algo especial en esta mañana. Yo siento como que un fuego se mueve. Oh, gloria a Dios. Como que un fuego corre. Es el fuego del Espíritu que en esta mañana nos va a llenar. Nos va a llenar el Señor. Bendito sea su nombre para siempre. Gloria a Dios. Amarás a Jehová tu Dios, dice la Biblia. Este mensaje era para los padres israelitas. Amarás a Jehová tu Dios con todo tu corazón. Solo los padres de familia, ¿cuántos aman a Dios con todo el corazón? Solo los padres, dije los padres, los varones. ¿Cuántos aman a Dios con todo el corazón? No creo que lo amen con todo el corazón. Apenas se oyó como un cuarto de corazón, ni siquiera la mitad. ¿Cuántos aman a Dios con todo su corazón? Las hermanas, ¿cuántos aman a, cuántas aman a Dios con todo el corazón? Gloria a Dios. La Biblia dice: amarás a Jehová tu Dios con todo tu corazón, con toda tu alma y con todas tus fuerzas. Dios quiere que le mostremos que le amamos. Dios quiere que le mostremos con nuestros hechos, no con nuestras palabras ni con nuestras lágrimas de cocodrilo muchas veces, sino que le mostremos que le amamos. Que cuando tengamos problemas nos acerquemos y le digamos: Señor, te amo. Que cuando la situación esté difícil podamos decirle al Señor: te amo. Pero estás sufriendo, te va a decir el Señor, pero no importa, con todo y esto te amo. Aunque yo esté sufriendo, aunque yo sea despreciado, pero que tu nombre sea honrado, sea glorificado, Señor. Gloria a Dios. Estamos entendiendo. Ahora, ¿qué dice la Biblia? En el verso 6. Y estas palabras que yo te mando hoy estarán sobre tu corazón. Oiga, hermanos. Los 10 mandamientos que Dios les había dictado en el capítulo 5. Ahora les dice el Señor: ustedes van a estar pensando día y noche y haciendo mi palabra. Y estas palabras que yo te mando hoy estarán en tu corazón. O sea que tenemos que meditar en ellas día y noche. Amén. Vivir la palabra de Dios. Obedecer la palabra de Dios, eso quiere decir: la palabra que yo te he dicho, te he dado, las vas a tener aquí en tu corazón. Amén. Vas a guardar mi palabra, dice el Señor. Vas a obedecer mi palabra. Como decía el hermano Silvestre, hay que obedecer los mandatos de Dios. No solo ser oidores olvidadizos, sino hacedores de la palabra de Dios. ¿Cuántos aman la palabra de Dios en este día? Los mandamientos de Dios no son gravosos, son fáciles, porque Dios nos ha dado su Espíritu para que por medio del Espíritu podamos vencer todos los deseos de la carne y ser hombres y mujeres acá en esta tierra como luces en este mundo de tinieblas, haciendo, guardando la palabra bendita de Dios. Denle un aplauso al Rey con todo su corazón. Aleluya. Gloria a Dios. Estas palabras que yo te mando hoy, dice, ¿estarán dónde? En el oído nomás. Estarán sobre o en tu corazón. Guardarás mi palabra, en otras palabras. Guardarás mis mandamientos. Porque eso es lo que pasa, que en la casa no nos creen a nosotros cuando les hablamos de la Biblia. Porque nosotros mismos no guardamos los mandamientos de Dios. Oímos los mensajes y seguimos de tercos, haciendo las cosas que a Dios no le agradan. Los padres de familia, hermanos, saben que tienen que ser luz y no son luz. Tienen que ser luz en la casa. Primeramente empezar en la casa. Mayormente los que predicamos y los que servimos acá como siervos de Jesucristo, tenemos que dar testimonio en casa para poder venir a servirle a Dios aquí a este lugar. Amén. Y que la gente sienta cuando nosotros hablamos su palabra, porque estamos tratando de vivir su palabra. A mí me han levantado muchos falsos, pero no me lo pueden aclarar cara a cara, porque bien saben que no tienen pruebas. Y se los aseguro que en el nombre de Jesús, cada mensaje que predicamos no se queda en el vacío, sino que hace efecto en lo profundo de cada corazón. Y yo sé que en esta mañana tu corazón va a ser redargüido, porque Dios te va a hablar de una manera especial. Gloria a Dios. Estas palabras que yo te mando hoy estarán en tu oído. No dice así, estarán en tu corazón. Vas a meditar de ellas como le dijeron a Josué, de día y de noche, para que te vaya bien, dice el Señor. Porque el hermano testificaba que él cumple el mandamiento de los diezmos, porque también eso es algo de parte de Dios. Predicamos acerca de los diezmos hace unos meses y se dijo de que el diezmo no era de la ley mosaica. Porque si hubiese sido los diezmos de la ley mosaica, Abraham, el patriarca, no lo hubiera practicado. Pero aún Abraham y Jacob practicaron los diezmos, porque los diezmos no es una ley mosaica. Los diezmos es la misma soberanía de Dios, de lo cual le dijo a Eva: del fruto del bien no vayas a comer, porque el día que de él comas vas a morir. ¿Cuántos dan gloria a Dios? Y también habló del diezmo. El diezmo de todos los frutos de Jehová es cosa dedicada a Jehová. Es prohibido tocarlo, como a Eva se le prohibió tocar el fruto del huerto. A nosotros los cristianos se nos prohíbe tocar la décima parte que le corresponde al Dios de los cielos. Pero no solo hay que oírlo, hay que procurar ponerlo en práctica para que todo nos salga bien y seamos prósperos aquí en esta tierra. Dele un aplauso al Señor, aleluya, si usted lo cree conmigo. Gloria a Dios. Antes que existiera la ley mosaica, el diezmo ya existía. Génesis capítulo 14, usted puede verlo cuando tenga tiempo. De manera de que el diezmo no solo es una ley, es palabra de Dios. Y cada cristiano, cada creyente debe de tener esa palabra aquí, mire, aquí en el corazón. Amén. Tenemos que poner en práctica los mandamientos. Si me amáis, dice, guarda mis mandamientos. Y yo rogaré al Padre, dice, y os enviará otro consolador para que esté con ustedes todos los días. Y aquí está el Espíritu Santo con nosotros. ¿Cuántos creen que el Espíritu Santo de Dios está aquí? ¿Cuántos creen que el Espíritu de Dios está aquí? Gloria a Dios. Ahora no está en persona, como anduvo en las calles de Jerusalén. Ahora está en espíritu. No lo vemos, pero lo sentimos. Sentimos tan preciosas las caricias del Señor. A veces surgen sanidades en las iglesias. ¿Y quién tocó? Fue la mano de Dios, del invisible, del que no lo vemos, pero sí lo sentimos, porque se mueve en medio nuestro. Aleluya. Gloria a Dios. Estas palabras que yo te mando hoy, padres de familia, madres de familia, procuremos poner esa palabra aquí, mire, aquí en el corazón. Pensemos en ella día y noche, y la palabra va a ser un efecto tremendo en nuestro corazón. Porque cuando uno medita en la palabra de Dios, surgen cambios tremendos, hermanos. Jamás vuelve a ser el mismo hombre cuando la palabra de Dios llega al corazón. Se lo digo, hermanos, porque hace 10 años Dios hablaba por medio de un siervo a través de la radio, y a través de la radio yo fui alcanzado. Esa palabra que predicó, que predicaba ese hombre, tocó lo profundo de mi corazón. Y ya van pasando 10 años y aquí estoy todavía glorificando el nombre del Señor. ¿Cuántos van a guardar la palabra de Dios? Estas palabras que yo te mando estarán sobre tu corazón. Guardar la palabra, ser luz de este mundo. Dice, estas palabras que yo te mando hoy estarán sobre tu corazón. Y después, ¿qué dice? ¿Qué sigue diciendo? Cuando la palabra ya haya hecho efecto en vuestro corazón, hayas pesado la palabra y te hayas dado cuenta que vale la pena guardar la palabra de Dios, porque la palabra de Dios cambia, amén. No podemos decir que la palabra de Dios cambia si nosotros no estamos cambiados. Eso es como las mujeres que venden cosméticos y que mira, esta cremita es buena, que no salen manchas, y ella carga la cara toda manchada. No muy le creen. Nosotros los cristianos también, si andamos a decir, mire, Cristo le ama, en Cristo hay vida, Cristo es esto, es lo otro, y glorificamos el nombre del Señor, pero nosotros andamos todos raquíticos. A veces ni nos bañamos y decimos de que Dios es un Dios de orden. Dios quiere que seamos limpios por fuera y también por dentro. ¿Cuántos le dan gloria a Dios? Dios quiere una limpieza interior y también una limpieza exterior. Denle un aplauso al Rey. Que nosotros demos testimonio que Cristo es poder, amén. Que Cristo nos cambia. Nosotros los cristianos también, si andamos a decir, mire, Cristo le ama, en Cristo hay vida, Cristo es esto, es lo otro, y glorificamos el nombre del Señor, pero nosotros andamos todos raquíticos. A veces ni nos bañamos y decimos de que Dios es un Dios de orden. Dios quiere que seamos limpios por fuera y también por dentro. ¿Cuántos le dan gloria a Dios? Dios quiere una limpieza interior y también una limpieza exterior. Denle un aplauso al Rey. Que nosotros demos testimonio que Cristo es poder, amén. Que Cristo nos cambia. Me cambió por dentro, y si lo cambia uno por dentro, también lo cambia por fuera. ¿Cuántos dan gloria a Dios? Denle un aplauso al que vive con todo su corazón, aleluya. Cuando la palabra haya hecho efecto en nuestra vida, ya nosotros los padres ya no maltratamos como maltratábamos antes. Ya somos más moderados para llamarle la atención a nuestros hijos. Ya no los andamos colgando del pelo y diciéndoles, quítese de aquí, usted no sirve para nada. Ya no les hablamos así. Ya les decimos, mire, mi hijo, venga para acá. Mire que eso que está haciendo a Cristo Jesús no le agrada. Y en el nombre de Jesús le voy a dar una su nalgadita, pero con amor, porque dice la Biblia, no provoquéis a ira a vuestros hijos, sino criadlos en la disciplina del Señor. Dele un aplauso al Rey con todo su corazón. Cuando nosotros ya no tratemos mal a nuestra esposa, cuando ya la tratemos bien, ya no llegamos de mal humor cuando llegamos del trabajo. Llegamos ahí y le decimos a la esposa, hola gordita, ¿cómo estás? ¿Cómo te fue? Yo no le digo gordita, porque no es ni gorda ni flaca, yo le digo vieja, así me acostumbré. Y me regañaron muchas veces, ¿por qué le dice vieja a su esposa? Se oye feo. Pero ella ya se acostumbró que cuando yo le digo Brenda, Luis está enojado, dice, porque no le dije, como le digo de cariño, vieja, ¿verdad? Gloria a Dios. Cuando le digo su nombre, ella dice que estoy enojado. Pero es precioso, hermanos, cuando la palabra ha hecho un cambio en nuestro corazón. Cuando Dios ha tocado nuestro corazón de una manera tremenda. Y ahora dice, y estas palabras que yo te mando estarán sobre tu corazón, y las repetirás a tus hijos. Los que tenemos el deber y la obligación de instruir a nuestros hijos somos nosotros los padres. No dijo el Señor, llévenlos a la iglesia y que los instruyan, ¿verdad que no? Ustedes son los responsables y ustedes son los sacerdotes de su casa. Ustedes son los líderes, los jefes de su casa. Estas palabras que yo te mando hoy estarán sobre tu corazón. La palabra va a ser un cambio en el corazón. Ahora vienen las fiestas navideñas y nuestros hijos, como no saben, tan pequeñitos, ellos dicen, ah, la papa, y que nosotros esto y nosotros lo otro. No, mijo, nosotros ya no podemos hacerlo, porque la palabra de Dios dice esto, dice lo otro, dice aquí. Usted les va a leer la palabra del Señor, porque usted ha venido a aprender, ha venido a poner la palabra en su corazón. Dice la Biblia que nosotros ya no somos del mundo, ahora somos de Cristo. Oh, cuántos le dan gloria a Dios. Pero no, porque, ay, es que el muchachito quiere, por eso yo también voy a tener que hacer unos tamalitos, porque mi hijo quiere. Cállese la boca. La Biblia dice, y estas palabras que yo te mando hoy, primero estarán en tu corazón. Tú, padre de familia, tienes que vivir la palabra. ¿Cuántos dan gloria a Dios? Tienes que vivir la palabra. ¿A cuánto? ¿Al 90, al 80, al 70 o al 100? Al 100, si es posible. Aunque cuesta mucho, pero hay que procurar, porque dice Pablo, procuren ser así como Cristo fue. Y Pablo dijo, sean imitadores de mí, dijo Pablo, así como yo lo soy de Cristo. Si Pablo pudo imitar a Cristo, yo creo que nosotros en el nombre de Jesús también podemos, porque Pablo dice, todo lo puedo en Cristo que me fortalece. ¿Cuántos creen que sí se puede? ¿Cuántos creen que sí se puede? Nosotros los padres de familia tenemos que explicarle a nuestros hijos el por qué nosotros ya no podemos participar del Halloween, de la Semana Santa. ¿Por qué ya no podemos participar? Porque ya somos nuevas criaturas. La Biblia dice, las cosas viejas pasaron, ahora todas son hechas nuevas. ¿Cuántos dan gloria a Dios? Pero si nosotros decimos, es que pobrecito mi hijo, como todos estrenan, yo también le voy a comprar el estreno. Es que él no sabe, pero usted sí sabe, y usted lo está haciendo caprichudamente, y le va a pasar las que le pasó a Elí. Elí no corrigió a sus hijos, y dice que la ira de Dios se descargó sobre de él y sobre su familia. Nosotros los padres de familia tenemos que procurar, hermanos. Si nosotros haciendo lo posible, se nos desvían todavía. ¿Cuánto más si los dejamos que hagan lo que quieran? Es que es el patojo. Es el único que tengo yo. No, hermano. No. Estas palabras que yo te mando hoy, dice, ¿estarán dónde? En tu corazón. Y luego que estén en tu corazón, pongas en práctica la palabra de Dios. Tú.

aquí a la iglesia venimos a poner atención a la palabra de Dios. Amén. Estando en tu casa, lo que usted viene a receptar aquí, que porque el niño aquí juega, que porque esto, que porque el otro, y no pone atención, usted es el maestro allá en su casa. Allá en su casa les va a hablar la palabra de Dios. ¿Oíste lo que dijo el hermano? Mira, aquí está escrito, y vamos a poner en práctica lo que a veces llegan a la casa y llegan platicando de otras cosas. A veces hasta criticando, y los hijos oyen. Oiga, mi papá criticaba a la iglesia. Los niños son tremendos, hermano. ¿Sí? Así mejor no voy. Y ahí van creciendo con aquello en la mente, de que para ir así mejor no voy, porque ellos mismos están oyendo que vamos de la iglesia y nos vamos quejando. Que la hermana no me dio la mano, que el hermano Luis pasó por ahí y no me saludó. De plano ya se puso orgulloso. No, hermanos, a veces uno no se da cuenta que ahí está el hermano y uno pasó desapercibido, no saludó al hermano, pero ya el hermano ya interpretó mal aquello, y ahí va hablando, va murmurando, y los muchachitos van oyendo. ¿Cuántos dan gloria a Dios? ¿Cuántos dan gloria a Dios? Y eso es lo que le están enseñando a sus hijos. La Biblia dice: las palabras que yo te mando estarán sobre tu corazón. Qué lindo es nuestro Padre Celestial, que primero nos instruye a nosotros. ¿Cuántos alaban a Dios? Para que nosotros los padres vayamos delante, y nuestros hijos vayan detrás, y nuestra esposa vaya con nosotros jalando y jalando para adelante, y nada que para atrás. Dele un aplauso a mi Rey. Oh, gloria a Dios. Aleluya. Estas palabras, dice, se las vas a repetir a tus hijos estando en tu casa. No llegue de la iglesia y a encender luego el televisor y a ver qué ve. No, hermano. ¿Qué ejemplo le estamos poniendo a nuestros hijos? Y después: hermano, quiero que ore por mi hijo porque ya no quiere venir mucho a la iglesia. Si usted cada 15 viene también, ¿cómo quiere que sus hijos vengan diario si usted cada 15, cada 8 viene a la iglesia? Usted tiene que ser constante en la iglesia. Usted tiene que estar constante, porque dice la Biblia: no nos, que no nos dejemos de congregar como algunos tienen por costumbre. ¿Cuántos dan gloria a Dios? Así dice la palabra de Dios. Y nosotros tenemos que agarrar esto en serio, porque si es palabra de Dios, yo creo que vale la pena cumplirlo. ¿Cuántos dan gloria a Dios? Lo que pasa es que sus niños ahorita están chiquitos, pero cuando ya estén grandes, hermanos, dice la Biblia que árbol que nace torcido, ni a palos lo enderezan, hermano. Mi papá les ponía palos a los árboles que nacían torcidos y ya no se enderezaban. Aunque los amarraba con un lazo ahí, seguían torcidos, casi reventaban el lazo. Por eso nuestros hijos desde pequeños hay que traerlos a la iglesia, aunque vengan a dormirse, no importa. Aunque muchas veces vienen a jugar, gloria a Dios, son niños, y ellos no van a estar 2 horas sentados ahí como está usted y estoy yo. Ellos son inquietos, tienen energías, y no hay que criticarlos, son niños, pero aquí están en la casa del Señor juntamente con nosotros. ¿Cuántos alaban al Rey? Aquí están nuestros hijos. Hay que hablarles de la palabra de Dios, y que sepan nuestros hijos que nosotros ya no somos del mundo. ¿Cuántos alaban al Rey? Tenemos que decirles. Mis hijos, ya Luis ya está grande, y cómo cuesta con los hijos, hermano. Yo no le digo que ellos son santos, no, tenemos errores, tantos ellos como yo, pero ahí estoy, Luis Fernando, acordate de que estás en el sonido y tenés que dar: Luis Fernando, la Biblia dice esto, la Biblia dice lo otro. Luis Fernando, ¿acaso ve que usted y yo así agarro a su mamá o a sus hermanos, como a veces se resultan peleando por un pan, pelean? Dije, es que te voy a dar. Y yo le digo: ¿acaso que miras de que yo agarre del pelo a tu mamá como querés agarrar a tus hermanos? La Biblia dice que el que no ama a su hermano no ama a Dios. Y el mensaje que predicamos, responsabilidad personal, se los prediqué estando en la casa. Antes de predicárselo a ustedes, se los prediqué a ellos diciendo: el hijo no llevará el pecado del padre, ni el padre llevará el pecado del hijo, sino el alma que pecare, esa morirá. Así que, muchachitos, váyanse poniendo

tanto ahí, así como dicen, activos en la obra del Señor, porque no porque su papá predique, ustedes ya se van a ir como palomitas al cielo. No, tienen que tener un encuentro verdadero con Cristo, tienen que recibir a Cristo aquí en su corazón. Pero mi deber como padre es hablarles, llamarles la atención, decirle que aquello ya no les conviene hacerlo, porque ya somos hijos de Dios. ¿Cuántos dan gloria a Dios? ¿Cuántos dan gloria a Dios? Tenemos que dar testimonio a nosotros primero y decirle a nuestros hijos que aquello no les conviene. Ya vienen las fiestas navideñas, hermanos. Padre de familia, tienes que amarrarte bien el cincho. Conviértanse ellos a ti, dice, pero tú no te convertirás a ellos. ¿Cuántos dan gloria a Dios? Tú no te convertirás a ellos. Que hagan todo lo que quieran los que no tienen a Cristo, pero nosotros estaremos en la iglesia dándole la gloria a Dios, cantando el coro. En la iglesia la gloria es para Él, para Él, para Él. En la iglesia la gloria es para Él, ahora y por la eternidad. ¿Cuántos le dan gloria a Dios? ¿Cuántos le dan gloria a Dios en esta mañana al Rey? ¡Aleluya! ¡Aleluya! Bendito sea el nombre del Señor. Tenemos que pararnos. Tenemos que amarrarnos bien el cincho, los padres de familia en Cristo. Dar testimonio a nosotros. Dar testimonio de hijos de Dios. No es pecado que tu hijo te vea llorar. No es pecado que tu hijo te vea derramar las lágrimas, gemir. No es pecado. Dice el Señor siempre ahí en Deuteronomio capítulo 6 y verso 20. Mañana cuando te pregunten tus hijos diciendo, ¿qué significan los testimonios y estatutos y decretos de Jehová nuestro Dios? Entonces dirás a tu hijo, nosotros éramos siervos de Faraón en Egipto, y Jehová nos sacó de Egipto con mano poderosa. ¿Cuántos dan gloria a Dios? ¿Tenemos por qué nosotros bendecimos a Dios? Que nuestros hijos nos pregunten, papi, ¿y por qué solo en la iglesia? ¿Y por qué nosotros no hacemos como hacen los de afuera? Es que, hijo, yo no tenía paz en el alma. Yo era un borracho perdido. Yo no quería a tu madre. Pero un día Cristo me levantó, me rescató, y ahora soy diferente. Por ello, hijo, por ello no me puedo detener. Por ello quiero seguir adelante. En unos días de estos me dice Luis Fernando, a la papa, yo no serviría para ser pastor, porque si ni siquiera una tu camisa te puedes poner, que ya te están criticando, y a mí eso me cae mal, papa. Así me dijo Luis Fernando. Porque entonces le digo yo, pero a mí sí me gusta, a mí sí me gusta. Me gusta ser pastor. Me gusta ser predicador. Para mí predicar es mi vida. Y como dijo Pablo, nadie puede quitarme esta mi gloria. Yo me gozo hablando la palabra de Dios. ¿Cuántos dan gloria a Dios? ¿Cuántos dan gloria a Dios? Gloria a Dios. Entonces, hermanos, mañana cuando te pregunten tus hijos, ¿qué significan los mandamientos de Jehová? ¿Por qué tanto, papá? ¿Por qué nosotros no podemos participar? Que mire que mis compañeros en la escuela, ellos sí participan para Halloween. Ellos, pero nuestros hijos ya no. Amén. Ellos participan. Que papi, yo quiero salir del chavo, me dicen. No, mijo, ya para nosotros no. Pero si voy a perder el año, pues si esa es la voluntad de Dios. Y no perdieron. De todas maneras ganaron, los tres hijos ganaron su grado. ¿Cuántos dan gloria a Dios? Y no les bajaron puntos, porque mayor es el que está en nosotros que el que está en el mundo. ¡Aleluya! ¡Gloria a Dios! Estamos contentos, hermanos.
Esas son mentiras que les van a bajar puntos, que esto, media vez su hijo estudie algo y haga lo que pueda ahí, ganan el grado. Pero ni los padres vienen. Ay, no, es que tengo que estar, es que es el día de la madre y tengo que estar allá con mi hijo. Ni modo, le gusta el pedacito de pastel. Ese pedacito de pastel se lo puede comer donde quiera, hermanos. Y cualquier día. Ah, no, pero a ella también le gusta estar a la madre allí. ¿Dónde está escrito en la Biblia que hay que celebrar el día de la madre? ¿Estará escrito en la palabra de Dios eso? Si no está escrito en la palabra de Dios, ¿por qué lo hacemos nosotros? Porque nos gustan las tradiciones. Amén. Que es el día del cariño. Y ahí va el ramito de flores el 14 de febrero. En cualquier día hay que mostrarle a nuestra compañera de hogar, a nuestra esposa, que le amamos, regalándole algo por ahí de vez en cuando, cuando haya oportunidad. Amén. Amén, hermanos. Gloria a Dios. Y estas palabras que yo te mando hoy estarán sobre tu corazón. Tienes que tener la palabra en tu corazón. Y cuando la tengas en tu corazón, entonces te vas a convertir en un predicador en tu casa. Pero cuando tú no vivas la palabra, aunque les estés hablando, tus hijos no te van a creer, no te van a hacer caso. Pero cuando tú vivas la palabra, tus hijos van a temblar, van a decir: ahí viene el sacerdote de la casa, cuidadito, cuidadito. ¿Cuántos dan gloria a Dios? Sin necesidad que tú llegues ahí con un leño, te van a obedecer. A veces mi esposa me dice: mira, que por qué a mí no me hacen caso los patojos, que no sé qué. Hay que orar, hija. Sí, hermano, hay que orar. No es con espada ni con ejército, es con el Santo Espíritu de Dios. Es Dios el único que los puede someter a su voluntad. Nosotros no podemos. Mi madre y mi padre lucharon, hermanos, y ni a palos me hicieron entender. Cuando yo dije: me salgo, me salgo. Y llegaba medio ebrio ahí, me daban unas buenas y les decía: pues por algo me voy otra vez a la cantina. Y salía otra vez para la cantina. Y mi madre decía: ¿cuándo va a cambiar? Hasta que Cristo llegó a mi corazón, hasta que la palabra de Dios tocó mi alma, hasta entonces pude ser diferente. Entonces, hermanos, ¿qué tenemos que hacer? Poner la palabra en nuestro corazón, hacer caso de los mandamientos de Dios, y entonces nuestros hijos, aunque apenas ahí van a ir, usted corriendo al 60 que ya casi no puede, pero ahí va, y sus hijos ahí van también, ahí van, sus hijos no se van a quedar, sus hijos ahí van a estar, y de repente estando en la iglesia les toca el Señor. ¿Cuántos dan gloria a Dios? Mañana cuando te pregunten tus hijos: papi, ¿qué significan los mandamientos de Jehová? ¿Por qué nosotros aquí? ¿Por qué nosotros allá? ¿Por qué en la iglesia, papi, esto? ¿Por qué en la iglesia lo otro? Entonces les vamos a explicar punto por punto. Es que, hijo, yo tengo mucho agradecimiento. Yo estaba en Egipto. Egipto es tipo del mundo. Amén. Yo estaba en el mundo y era esclavo de Faraón. Yo era esclavo de Satanás, le va a decir usted. Satanás me tenía atado en los vicios. Pero un día, la mano tierna de Jesús me transformó. Me sacó de ahí del fango, del pecado. Y por ello, hijo, por ello, aunque les canse, les voy a seguir hablando. Les voy a seguir diciendo que lo negro es negro y lo blanco es blanco, y que sin santidad nadie puede ver al Señor. Estas palabras que yo te mando hoy, dice el Señor, estarán sobre tu corazón. Ahí estarán esculpidas en tu corazón, y se las repetirás a tus hijos estando en tu casa, cuando te levantes, cuando vayas por el camino. Vayan hablándoles de la palabra de Dios, diciéndoles las cosas que Dios quiere que hagamos. Mayormente, hermanos, cuando se acercan estas tradiciones, estas fiestas de Nochebuena, dicen los de allá afuera, para nosotros todas las noches son buenas. ¿Cuántos dan gloria a Dios? Y todos los días vamos a celebrar
el nacimiento de nuestro Señor Jesucristo, el día que el Dios invisible se humanó en la persona de Jesucristo y vino a esta tierra a nacer en Belén de Judea. ¿Qué día fue el que nació el Señor? Como no sabemos exactamente qué día nació, pues todos los días le damos gloria a Dios y celebramos el nacimiento de Cristo Jesús. Hoy lo estamos celebrando en esta mañana. Aquí estamos glorificando su nombre. Denle un aplauso al Rey. ¿Cuántos alaban a Dios en este día? ¿Cuántos están celebrando el nacimiento de Cristo hoy en este día? No esperamos el 24 de septiembre, de diciembre, para celebrar en la Nochebuena, la Navidad. Hoy celebramos nosotros. Hoy es el día de celebrar a Cristo, el nacimiento. Ese día bendito donde Cristo vino a esta tierra a visitarnos en la persona de Jesucristo. Vino a nacer, dice, como el niño más pobre. Allá en Belén de Judea nació el Señor. Yo me gozo con ello. Allá en Belén de Judea nació como el niño más pobre. No tenía una cuna, ni siquiera un petate para que lo acostaran. Dice que ahí donde le pican el zacate a las vacas, en el establo, ahí acostaron al bebecito. Y decían los pastores: ¿dónde está el Rey de los judíos? Porque su estrella hemos visto en el oriente y venimos a adorarle. Y le dicen: ahí está el Rey de los judíos, ahí en el establo, ahí donde comían las vacas, ahí tenían acostado al Rey, a tu Rey, a mi Rey. Dice la Biblia que siendo rico se hizo pobre. No hubo lugar en el mesón para él. No había lugar para él, todo estaba ocupado. Siendo el Rey de la gloria se humanó. ¿Y por qué se humanó? Se hizo pobre, para que por su pobreza tú y yo fuésemos enriquecidos. Ahora tú y yo tenemos paz en el alma, y por ello es que le decimos a nuestros hijos que guardamos los mandamientos de Dios. Denle un aplauso al Rey, aleluya. Gloria a tu nombre, Señor. ¿Qué significan los mandamientos? Qué bonito. Cuando seas, me dice: papá, explícame esto, papá. Y se me queda viendo a los ojos, con unos ojitos tiernos. Porque un niño, como seas, y niños de 2, 3 años, son angelitos. Amén. Se me queda viendo los ojos, y cuando le empiezo a explicar, se le empiezan a poner llorosos los ojos. Y le digo: es que la palabra de Dios dijo esto. Mira que por esto. Y a medida que le hablo, pues yo también, yo soy bien chillón, hermanos. Desde el día que Dios tocó mi corazón, mis lágrimas rodaron y mis ojos a ríos. Y una vez le pregunté a mi pastor, hermano, al que fue mi pastor, hermano, le digo: ¿por qué yo cada vez que predico derramo mis lágrimas, hermano? Le digo. Y me dice: el día que ya no salgan sus lágrimas por sus ojos, hermanito, me dice, usted ya no sirve para nada. Y yo le pedí a Dios que mis ojos no se sequen, y cuando vengo a predicarles un mensaje y no derramamos lágrimas, ese día ni hambre me da. Ese día paso desesperado. Y le digo: Satanás, en la próxima no te sales con la tuya. En la próxima te arrebatamos almas en el nombre de Jesús. Oh, porque dice la Biblia: si mi pueblo se humillare, oh, sucederán grandes cosas. Mañana cuando te pregunten tus hijos, padre de familia, ¿qué le vas a responder tú? Imagínate que yo un día ya no predicara la palabra de Dios, y que uno de mis hijos me preguntara: papi, ¿qué pasó con la iglesia? Me partirían el corazón en mil pedazos. Pero qué lindo que todavía nuestros hijos nos ven. Luis Fernando nació en el Evangelio. Aquí a este lugar lo trajimos a presentarlo, siendo un bebecito. Ya va para 14 años. Y todavía lo traemos aquí a este lugar. ¿Cuántos dan gloria a Dios? Le digo aquí a este lugar porque en este lugar estuve yo
aquí fue donde tuve mi nacimiento. Aquí nací de nuevo en este techo. Aquí Dios tocó mi corazón. Aquí vine a hacer nuevos votos con Cristo. El día que se celebró el aniversario, la apertura de la iglesia en este lugar. Y cuando nació mi hijo, lo trajimos a presentarlo. Ya tiene 14 años, va a cumplir ahorita en enero. Y todavía viene. Y le digo, Señor, el día que yo cierre mis ojos, entregarle el micrófono a uno de mis hijos y decirle, siga adelante. Siga adelante predicando la palabra de Dios. Pero mañana cuando te pregunten tus hijos, papi, ¿qué significan los mandamientos del Señor? Si tú no estás viviendo la palabra, ¿qué le vas a responder? ¿Qué le vas a enseñar? Pero yo creo, hermanos, que todos los que estamos aquí, los que me están oyendo a través de la radio, vamos a estar hoy, vamos a estar mañana, en el nombre de Jesús, amén. Y vamos a estar el próximo año, y vamos a estar todos los días tratando de buscar y hacer lo que dice la palabra bendita del Dios de los cielos. Vamos a estar, no nos vamos a quedar. Padres de familia, estas palabras que estamos escuchando hoy, ponlas en tu corazón. Tratemos de ser ejemplo nosotros. Padre, madre de familia, tú que no tienes un esposo, amárrate bien el delantal, espiritualmente hablando. Vive la palabra de Dios y tus hijos van a seguir tus pasos. Hijos que están aquí que no tienen un padre, pero si un ejemplo ven en su hermano Luis, síganlo. Muchas veces nosotros decimos, si yo tuviera a mi papá que me enseñara estas cosas, pero hoy tienes a un hermano que te habla, que te dice que guardemos las palabras de Dios, que las atesoremos como lo más precioso de nuestra vida. Padres de familia que están aquí, no todo el tiempo vamos a estar con nuestros hijos, pero ¿cuál es el camino que les estamos marcando? ¿Será que les estás enseñando el camino de la vida eterna?

0: gloria a Dios. Muy buenos días, amada audiencia. Qué bendición poder estar con ustedes en esta mañana, aquí acompañándoles en esta hermosa mañana de hoy día domingo, aquí en Horizontes, acompañándoles con estos cantos alegres. Ahora, nosotros saludamos entonces a los hermanos y hermanas en los diferentes lugares, en los diferentes negocios, ahí donde nos están escuchando en esta hora. Dios bendiga sus vidas de una manera muy especial. Así que Dios les bendiga, mis hermanos, Dios les bendiga a cada uno. Vamos a ver, tenemos comunicación. Buen día.
1: Aló, hermana Yuri, Dios le bendiga.
0: Hermano, Dios me lo bendiga. ¿Con quién tenemos el gusto?
1: Con Nehemías Hernández.
0: Hermano Nehemías, cuénteme, ¿en qué le puedo servir?
1: Fíjese, hermana, que solo para informarle que el sonido de la radio por el internet o el TuneIn se escucha muy ronco y muy saturado.
0: Fíjese. No sé por qué. Fíjese que sí, hermano Nehemías, estamos en eso, ¿verdad? Por ejemplo, el día de ayer salimos al aire bastante, estuvimos viendo aquí con cables, con la aplicación, con todo, ¿verdad? Entonces, estamos mejorando, vamos a tratar de mejorar el sonido, oye.
1: Sí, ahí como, se escucha muy bien.
0: Como tenemos equipo nuevo, entonces, y todo nuevo, entonces, a veces siempre hay sus falloncitos ahí, entonces el hermano que se encarga del cuidado de eso, ¿verdad? Uh-huh. Estuvo anoche conectándose con nosotros desde donde él está, porque él no está acá en Guatemala, entonces desde allá lo trabaja y estuvimos viendo eso, pero vamos a tratar de que esto salga mejor, oye.
1: Sí, hermana, solo para informarle eso, para que sí, la radio se escuche con una buena fidelidad.
0: Uh-huh.
1: Sí, hermano.
0: De acuerdo, hermano Nehemías Hernández, ¿verdad? De ya, Cerro Alto.
1: Sí, hermana.
0: Ah, bueno. De acuerdo, mi hermano Nehemías, muchísimas gracias, oye, por compartirnos acá. El día de hoy precisamente nos habían dicho que nos iban a enviar un técnico, pero vamos a ver por acá, a ver qué pasa. Y de todas maneras vamos a tratar de mejorar esto, oye.
1: Está bien, hermano, y solo para informarle eso.
0: Amén, amén.
1: Que
0: muchísimas.
1: Buen día.
0: Gracias, mi hermano Nehemías. Bendiciones para usted.
1: Gracias, igual.
0: Desde Cerro Alto, y nos están escuchando a través del internet, y es que por acá también podemos ver ahora, ¿verdad?, cuántos hermanos están conectados, y aquí estoy viendo que hay un número bonito de hermanos conectados a través de la internet, así que saludos para ustedes que nos escuchan a través de la internet, y ténganos paciencia, por favor, vamos a tratar de que esto salga al 100, ¿verdad? Queremos que usted escuche muy bien allá donde usted está, que escuche muy bien le dijera yo la transmisión que hacemos a través de la internet, así que muchas bendiciones, saludos para nuestro hermano Nehemías, saludos para nuestros hermanos allá donde están en sintonía de Horizontes, él nos escucha allá en Cerro Alto, ¿verdad?, a través de la internet, y para todos los que nos están escuchando a través de la internet, decíamos muchas, pero muchas bendiciones para ustedes. Acá estamos acompañándoles en esta hora, y por acá me parece que tenemos. Así que Dios les bendiga. Recuerden, mis hermanos, mis hermanas, que las líneas telefónicas están completamente disponibles en este momento. ¿Para qué? Para que usted lo ocupe, para que usted nos llame, para que usted se comunique con nosotros desde casa, desde el lugar donde usted nos está escuchando. Nos llame, se comunique con nosotros. 2250-6681 y el 5421-8102. Entonces, ahí nos puede llamar, nos puede escribir, nos puede enviar sus audios, que acá con muchísimo gusto vamos a estar recibiendo su comunicación, vamos a estar recibiendo sus llamaditas. 2250-6681 y 5421-8102, disponible en esta oportunidad. Así que estamos al aire, entonces, mis hermanos, mis hermanas, gracias, le damos a Dios a través de la internet, muchas bendiciones, y para los que nos escuchan también así en su radiecito, Dios les bendiga. ¿Dónde están ustedes en sintonía de Horizontes? Que el Señor bendiga sus vidas, Nosotros desde acá de cabina de Radio Horizontes queremos no solamente saludarles, sino también queremos incluir cantos, esos cantos que nos alegran el día, esos cantos que nos bendicen. Por acá tenemos a nuestro hermano Julio Elías con un canto muy bonito. Aquí vamos a escuchar estos temas preciosos que tenemos por acá ya seleccionado, así que Dios me los bendiga. Pero usted también se puede comunicar con nosotros, usted también nos puede llamar desde su casa, usted también puede activar nuestras líneas telefónicas en estos momentos, puede llamarnos desde ahí donde usted está. Vamos a ver quiénes en esta hora nos llaman, se comunican con nosotros. 2250-6681 y 54-21-8102. 2250-6681 y 54-21-8102. Coros Alegres tenemos por acá entonces en esta mañana. Esperamos más llamadas, esperamos su comunicación.

0: Muy bien, alegres coros y compartiendo con ustedes en esta mañana. Así que bendiciones para nuestros hermanos y nuestras hermanas. Y nosotros queremos compartir con ustedes lo que el día de hoy vamos a estar disfrutando allá en Iglesia Central, el misterio de Dios. Y usted dirá, ¿qué es? ¿Qué será, hermana Mari? Bueno, acá le comparto en esta mañana, ¿verdad? La bendición que tenemos de poder es estar celebrando un día más, un día de victoria, un día de bendición, porque sabe mi hermano, sabe mi hermana, cada vez que nosotros celebramos una actividad, un servicio, lo hacemos contentos, lo hacemos alegres, lo hacemos porque nosotros sabemos que Dios nos ha dado un día más de bendición. Pero escuchemos lo que hoy acontecerá en Iglesia Central, el misterio de Dios.
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Muy bien, mi hermano, mi hermana, qué alegría, qué bendición. Ya escuchó usted doble invitación para que no se quede en casa. Todavía tiene tiempo, son las 9 de la mañana con 47 minutos. Imagínese, mi hermano, la alegría que hoy estaremos viviendo allá en Iglesia Central, El Misterio de Dios, ubicada donde en la 6ª Avenida 079, Colonia El Tesoro, zona 2 de Misco. Ahí estamos ubicados y nosotros esperamos que usted, mi hermano, que usted, mi hermana, también se goce también estando con nosotros, compartiendo con nosotros la alegría de vivir un día más, la alegría de que Dios está aún con nosotros. ¡Qué bueno! ¡Qué alegría! ¡Qué bendición! Vamos a ver los hermanos y hermanas que nos están escuchando en esta mañana a que se comuniquen con nosotros en esta hora. ¡Qué bello tema el que estaremos escuchando en esta mañana! Todo lo terrenal es temporal, todo lo terrenal es temporal. ¡Qué tema tan hermoso entonces el que estaremos escuchando en esta bella mañana! 2250-6681 y 5421-8102. Que Dios les bendiga, mis hermanos, mis hermanas, que Dios les bendiga por estar siempre al pendiente de Radio Horizontes. Tenemos más cantos por acá que compartir con ustedes. Y usted me va a decir, bueno, ¿y a quién tienen ahora por ahí? Tenemos por acá estos cantos tan hermosos, ¿verdad? Por acá, y yo quiero compartir con ustedes este tema muy precioso que tengo por acá. De hecho, tengo varios temas, pero este me gusta muchísimo, muchísimo, muchísimo. Vamos a escuchar este canto, escuchemos. Yo lo invito, la invito a que le preste atención a la letra de esta hermosa alabanza. Escuchemos este canto precioso.

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1: Muy bien, todo lo que necesitamos es la presencia del Señor en medio de la lucha, de la prueba, de ese problema. Necesitamos tener paz. Y como dice este canto, es difícil, pero sabe que cuando Dios está con nosotros, entonces lo podemos, mi hermano, mi hermana, lo podemos, así que el 2250-6681 ahí está disponible para que usted marque, para que usted nos llame, para que usted se comunique con nosotros. Y qué bendición de verdad es poder contar también con su llamadita, poder recibir su comunicación. Aquí estamos en esta bella mañana esperando a que usted también solicite su canto favorito. Y como decía este canto, victoria hay en Jesús en medio de la lucha, en medio de todo. Podemos decir victoria hay en Jesús porque sabemos que la palabra del Señor es real. Y cuando dice que al que le ama todas las cosas le ayudan para bien. Así que a los hijos de Dios entonces todas las cosas, aun cuando parece difícil la situación, aun cuando vemos que las cosas no salen bien, no para no, nuestra vista, el Señor tiene sus planes. Así que ánimo, ánimo mi hermano, mi hermana, ánimo, levántese y a seguir adelante, es la orden del Señor. Así que en esta mañana seguimos compartiendo para todos los hermanos y hermanas que nos están escuchando. Este canto se titula Dame Fortaleza, Señor.

Muy bien, dame fortaleza, Señor, y no te separes de mí, dice este canto hermosísimo que acabamos de escuchar. Dame fortaleza, Señor, y no te separes, pero no te separes de mí. Ojalá que cada uno de nosotros también podamos decirle al Señor de esa manera, que nos fortalezca y que siempre esté con nosotros. Yo creo, mi hermano, mi hermana, que necesitamos siempre de la presencia del Altísimo, necesitamos siempre de la presencia de Dios. Así que nosotros por acá continuamos con ustedes, 2250-6681 y 5421-8102. Sabe mi hermano, sabe mi hermana que es una bendición grande el poder estar acá, el que Dios nos haya dado este privilegio de esta mañana y hoy fin de semana estamos por acá con ustedes, entonces acompañándoles con cantos alegres. Sabe, yo sé que hoy es fin de semana y que muchos hoy están haciendo planes para asistir a sus congregaciones. Qué bueno, mi hermano, mi hermana, qué bueno. Me alegro de verdad, me alegro muchísimo porque es lo que debemos de hacer cada uno de nosotros. Debemos de siempre asistir a nuestras congregaciones. Así que Dios le bendiga a usted, mi hermana, que nos está escuchando. A usted, mi hermano, que nos está escuchando ahí en su trabajo. Dios le bendiga. A los hermanos allá en Villahermosa, que Dios bendiga sus vidas en esta bellísima hora de la mañana. Nosotros por acá seguimos con ustedes con más cantos alegres. Esperamos que ustedes ahí en casa también estén contentos y que también se unan con nosotros acá, llamándonos, solicitando su alabanza, que nosotros con muchísimo gusto vamos a estar incluyendo esos cantos bonitos que ustedes no solicitan. Vamos a ver quién entonces en esta hora activa nuestra línea telefónica, el 2250-6681 y el 5421-8102. Están completamente disponibles para que usted marque, para que usted nos llame, para que usted solicite su alabanza favorita. Bueno, aquí hemos incluido varios cantitos por acá, pero queremos escucharle a usted y queremos que usted también sea quien solicite su canto, que usted sea quien nos diga qué canto vamos a incluir. Así que por acá tenemos otros cantitos bonitos, queremos escucharle a usted y por ello es que estamos dando esta hermosa oportunidad para que usted nos llame en esta bella hora. Bendiciones, entonces, por acá vamos a incluir este canto hermoso, canto que les gusta mucho a nuestros hermanos y a nuestras hermanas. Saludos, saludos, hermanita, hermanito. Nos vamos a ir con este tema que tenemos por acá ya preparado.

El rapto, qué canto tan hermoso el que hemos escuchado en esta oportunidad. El rapto, qué canto tan bello. Mis hermanos, mis hermanas, hay que prepararnos y estar listos. Saludos, hermana Elsa, hermano Anthony, allá en Ciudad Real nos están sintonizando. Dios me los bendiga en esta mañanita hermosa. Que el Señor me los bendiga, que el Señor les bendiga. Nosotros continuamos por acá con ustedes en esta bella hora, por acá acompañándoles con más cantos. Hoy día domingo, vamos a ver qué fecha tenemos el día de hoy. Imagínense, mi hermano, mi hermana, imagínense que estamos nosotros acá 23 del mes de agosto. Cuando son las 10 de la mañana con 8 minutos, 10 de la mañana con 8 minutos, y ya en breves vamos a tener por acá nuestra transmisión en vivo y en directo desde Iglesia Central, El Misterio de Dios, y vamos a tener la oportunidad entonces de escuchar esos cantos hermosos, esos cantos que nos bendicen. Vamos a ver entonces, a ver qué hermano, qué hermana nos llama en esta hora. Nosotros queremos por acá saludarles, queremos por acá incluir esos cantos tan bonitos que por acá tenemos otro, ¿sabe? Vamos a escuchar este canto tan bonito. Escuchemos lo que dice la letra de este bello tema. Así que en esta hora nosotros por acá entonces les acompañamos con estos cantos alegres. Por acá vamos a oír este canto.

Muy bien, nosotros continuamos con ustedes entonces en esta bella hora por acá y muy contentos acompañándoles con estos cantos alegres. La verdad es que queremos que ustedes estén pasando una mañanita hermosa. Ya en breves estaremos con nuestra transmisión en vivo y en directo desde Iglesia Central, El Misterio de Dios. Así que saludos para todos los que nos están escuchando ahí en casita, ahí en su trabajo, ahí donde están laborando, ¿verdad? Quizás usted hoy no obtuvo descanso, o quizás están descansando en casa, lavando su automóvil ahí en el garage, quizás están en el taller porque pues tuvieron que ir hoy, a pesar de que hoy es domingo, ¿verdad? Tuvieron que ir a trabajar, pero muchos que no están trabajando. Entonces, para ustedes, mis hermanos, mis hermanas, les enviamos un saludo muy especial, un abrazo del personal de acá de Horizontes. Nosotros proseguimos acá con este canto muy hermoso que tenemos por aquí. Este canto dice así, ellos son los hermanos Reyes con este canto muy hermoso. Escuchemos.

Qué bello tema el que hemos escuchado en esta oportunidad. Bonito canto el que hemos escuchado en esta hora. Nosotros por acá entonces seguimos con ustedes en esta bellísima mañana. Así que Dios me los bendiga a cada uno. Dios me los bendiga. Dios les bendiga en esta hora. Nosotros por acá tenemos cantos muy bonitos por acá. Tenemos más cantitos que tenemos preparado por acá para seguir compartiendo con ustedes. Y este canto dice así, escuchemos. Vamos a ver cómo dice este canto por acá. Yo sé que le gusta mucho a los hermanos y a las hermanas este bello tema.

Qué bonito tema, qué bonito tema el que hemos escuchado en esta bella hora. Así que bendiciones para cada uno de ustedes allá en casita. Dios me los bendiga en esta bellísima hora de la mañana. Nosotros por acá seguimos con ustedes y nos vamos a ir con un canto bonito que tenemos por acá. Este canto dice, yo tengo fe. Escuchemos esta bonita alabanza.

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1: Bendito sea el nombre del Señor. Buenos días, hermanas, hermanos. Sean todas y todos bienvenidos aquí a la casa del Señor. Amén. Hoy hemos venido a regocijarnos en el Señor a través de la alabanza. Que Dios bendiga al hermano Angelito. Angelito le decimos porque lo conocimos desde chiquito, ¿verdad? Yo creo que desde antes de nacer ya lo conocíamos. Gloria a Dios, hermano Angelito, a su amada esposa. Gloria a Dios, hermana Hilda, pues fue una pionera. Cuando empezamos en el ministerio, hace 28 años, ella llegaba a cantar con nosotros, con hermano Rolando Valle, también a predicar la palabra con un evangelista que fue nuestro hermano Rolando. Gloria a Dios, y así nos conocimos a lo largo de los años. Nacieron los muchachos, crecieron y ahora ya son padres de familia y siguen siendo, la familia Valle sigue siendo amada por nosotros. Amén. Gloria a Dios. Así que hermano Angelito, siéntase como en su casa. Amén. Gloria a Dios. Y así a todos, a todas, que Dios les bendiga. El tema que Dios tiene para nosotros en este día se titula Todo lo terrenal es temporal. Dígale al que tiene a la par, todo lo terrenal es temporal, hasta su vida y la mía. No somos eternos acá en la tierra. Amén. Gloria a Dios. Y para ello quiero que abra su Biblia en la segunda carta del apóstol Pablo a los Corintios, capítulo 7, versículos 29 al 3. Segunda de Corintios, capítulo 7, verso 29 al verso número 31. Vamos a leer tres versículos. Gloria a Dios. Cuando lo tengan, digan un amén. No, pero un amén de corazón. A la una, dos y tres. Gloria a Dios. Vamos a tener que orar eso porque ahí están los hermanos viéndolos a ustedes. Gloria a Dios. Y dicen los hermanos allá, les falta un poquito de volumen a los hermanos de la iglesia, el misterio de Dios. Que Dios bendiga a los hermanos que nos ven a través de las redes sociales. Los bendecimos en el nombre del Señor Jesús y todos sean bienvenidos a esta transmisión. Que Dios bendiga ahí al hermano Isa, al hermano Danielito en las cámaras, al hermano Axelito en el audio, Josué también ahí en el audio. Gloria a Dios, y aquí todos estamos listos para recibir la infalible palabra de Dios. Gloria a Dios. Muy bien. Así que vamos a dar inicio con nuestro tema. ¿Cómo se llama el tema del día de hoy? Todo lo terrenal es temporal. Todo lo terrenal es temporal. Vamos a corregir la escritura, es Primera de Corintios, capítulo 7, verso 29 al 31. Gloria a Dios. Primera de Corintios, capítulo 7, verso 29 al 31. Dice así: para la gloria de Dios y en el nombre maravilloso de Cristo Jesús. Pero esto digo, hermanos, que el tiempo es corto. Resta pues que los que tienen esposa sean como si no la tuviesen, y los que lloran como si no llorasen, y los que se alegran como si no se alegrasen, y los que compran como si no poseyesen. Verso 31. Y los que disfrutan de este mundo como si no lo disfrutaran, porque la apariencia de este mundo

telescopio y miremos bien, con claridad, las cosas de Dios, tal como le escribe también el apóstol Pablo a los hermanos de Colosa, diciéndoles: si ustedes realmente han resucitado con Cristo, se han unido con Cristo en su muerte, sepultura y resurrección, pongan su mirada en las cosas de arriba. Pongan su mirada en las cosas de arriba. En otras palabras, se les dice: ustedes están con un pie en la tierra y con los pies en la tierra, perdón, y con la cabeza en el cielo. Amén. Gloria a Dios. Y ahora acá el apóstol Pablo, o más bien dicho, le vuelvo a repetir, el Espíritu Santo a través de Pablo les dice a los hermanos de Corinto: pero esto digo, hermanos. Hasta aquí, ¿cuántos hermanos sabemos acá? ¿Cuántos primos hay acá? ¿Sabe que Dios no tiene primos? Dios tiene hijos e hijas. Amén. Gloria a Dios. ¿Cuántos hijos de Dios sabemos acá? ¿Cuántos hijos de Dios sabemos acá? Yo creo que a través de las redes sociales nos están escuchando muchos hijos de Dios, pero también hay amigas y amigos que nos están escuchando, y para ellos también es el mensaje, como los que nos escuchan a través de las ondas radiales, para ellos también es el mensaje. Y dice así: pero esto digo, hermanos, que el tiempo es, que el tiempo es, no dice que es grande, el tiempo es corto. Cuando el Espíritu Santo dice que el tiempo es corto, primero se refiere a la segunda venida de nuestro Señor Jesucristo. Los hermanos del primer siglo vivían sus días y se instaban unos a otros a que se prepararan para la segunda venida de Cristo, porque ellos tenían su confianza absoluta en lo que el Señor había dicho en Juan capítulo 14, 6, donde el Señor dijo, ¿qué les dijo? Yo soy el camino, la verdad y la vida, y nadie viene al Padre si no es por mí. Luego les dicen: voy pues a preparar lugar para vosotros, y si me fuere yo a preparar el lugar, vendré otra vez, para que donde yo esté, ustedes también estén conmigo. Amén. Y los hermanos de la iglesia primitiva, yo les digo, los hermanos del primer siglo, creían tanto, tanto, tanto a lo que el Señor nuestro Dios dice. Ojalá que ustedes y yo también confiemos a lo que el Señor nuestro Dios dice en su palabra. Dice: gloria a Dios. Entonces dice el Espíritu Santo: el tiempo es corto. Se refiere a la segunda venida de Cristo. Ellos sentían que el Señor ya venía. Y por ello el escritor a los hebreos dice: porque aún un poquito y el que ha de venir vendrá y no tardará. Porque aún un poquito, dice, y el que ha de venir vendrá y no tardará. Vuelvo a repetir, ellos vivían su vida cristiana como si Dios ya estaba a las puertas. Gloria a Dios. Mire cuántos años han pasado. 2000 y pico de años. Si en ese tiempo el Señor estaba a las puertas, ahora está más cerca que nunca. Y dice el Señor a través del apóstol Pablo: pero esto digo, hermanos, que el tiempo es corto. Por otro lado, también el Señor nos habla acerca de nuestra edad. Nuestra edad o nuestra estancia en esta tierra es demasiado corta. Yo siento que nací ayer. Y mire cómo estoy ya. Muchos de ustedes cuando me conocieron patojón. Y yo a veces le digo a mi familia: ¿cómo?

0: Pues que los hermanos venían de tan lejos. Venían hermanos de Amatitlán, venían hermanos de Villanueva y de todos lugares. Y la iglesia allá en Belén, allá donde nos tenía nuestro hermano Rolando Valle, ahí se llenaba ese lugar. Y yo decía, pero ¿por qué si yo soy tan patojo? Tenía 32 años. Y los hermanos venían de la zona 18. Me acuerdo que venía una parejita que ya tenían más de 70 años de edad. Y les costaba trasladarse desde la zona 18 hasta allá a Belén para ir a escuchar a un patojo de 32 años. Amén. Lo que quiero decirle, hermana, hermano, que el tiempo es corto. Nuestra estancia en esta tierra no es tan larga. La Biblia dice en el Salmo 90, verso 10, que los años de los hombres son 70. Eso lo dice la Biblia. Son 70. Y en los más robustos dice 80, aunque con muchos problemas o dificultades físicas, porque una persona de 80 años bajar acá, hermano, le tiene que dar la mano ahí para bajar. Amén. Gracias a Dios el hermano Romualdo no tambalea todavía. Y él dice que ya tiene 80 años. Eso dice él. Nadie le creemos acá por su estado físico, que se ve que no tiene 80 años. Pero él dice tiene 80 años, viene conduciendo todavía de allá de San Pedro Zacatepeque. Imagínese desde dónde viene el hermano con su amada esposa. Parece que los dos tienen la misma edad, ¿verdad? Imagínese. Y hay patojos que viven aquí en la colonia y no quieren venir al culto. Ay, es que me duelen las canillas. Es que yo trabajo duro toda la semana y ahí amanecen acostadotes hasta mediodía. Son grandes haraganes esos patojos. Gloria a Dios. Pero dice acá, el tiempo es corto. El Salmo 90, verso 10, dice que la edad del ser humano son 70 años. Así que los que ya tienen 65, vaya pensándolo muy bien, ya no ande perdiendo su tiempo. Los que tienen 50, más de 50 años, son 70 años. Ese es el reglamento de Dios para nosotros. Claro que Dios a veces es tan bueno y le da unos años más a las mujeres y a los hombres, pero no todos tenemos esa bendición. Mi papá, por ejemplo, él murió a los 96 años. Y si no le hubiera caído el cáncer en el pie, ahí estuviera todavía mi papá diciendo amén, aleluya en la iglesia, porque no faltaba los cultos. Todos los días de cultos ahí estaban y gloria a Dios. Hasta lo asustaba uno. Cuando venía acá había gente que se estaba cabeceando ahí, cuando papá gritaba, volvían en sí. Amén. Pero no todos tenemos esa bendición de llegar a 95 años. A mí me dicen, usted va a vivir muchos, porque acuérdese que su papá vivió muchos. Ojalá que así sea. Recibo eso en el nombre de Jesús. Amén. Gloria a Dios. Pero dice, son 70 años y en los más robustos 80. 80. Por ello es que el apóstol dice, hermanos, hermanos, el tiempo es corto. Resta pues, dice, que los que tienen esposa, como si no la tuviesen. ¿Qué quiere decir eso? Que no le pongamos importancia a nuestra familia. Claro que sí, hay que ponerle importancia. Hay que quererlos. Hay que compartir con ellos todo lo que se pueda. Pero que nuestra familia no sea un obstáculo para que yo le sirva a Dios. Amén. La Biblia dice que yo tengo que honrar a papá. Quinto mandamiento. y la Biblia no se contradice. Pero Jesús dijo a sus seguidores, a sus discípulos, les dijo: si ustedes aman más a papá, mamá, hermanas o hermanos, más que a mí, dice el Señor, que les dijo, sencillamente no pueden ser mis discípulos. ¿Qué les parece? ¿Por qué no le dé un aplauso al Señor? Aleluya. Gloria a Dios. Si ustedes aman más a papá, mamá, al bebé, es que el bebé tiene gripe, por ello no puedo servir a Dios, me ausento una semana de la iglesia, dice el Señor. Si ustedes aman más a papá, a mamá, a sus hijas, a sus hijos, sencillamente, dice el Señor, nuestro Dios, no pueden ser mi discípulo. Porque sabe que Dios pide que lo amemos más que a todo y más que a todos. ¿Amén? Amén. Se fueron los amenes. Dios quiere que lo amemos más que a todo y más que a todos. De manera que no podemos permitir que la familia nos impida servirle a Dios, porque la familia hoy la tenemos y mañana no, pero a Dios lo tendremos siempre. Nuestros padres, la mamá y el papá del hermano Angelito, ya no están con él, pero el papá celestial sigue con él. Mi papá ya no está conmigo. Lo quise mucho y lo quiero mucho todavía, pero ya no está conmigo. En esta crisis de salud que he vivido, mi papá no estuvo conmigo, pero mi papá celestial ahí estuvo conmigo, porque él dice, con él estaré yo en la angustia. Y por esa razón es que él desea que nosotros nos enamoremos más de él que nuestra propia esposa. Quiero mucho a mi esposa, pero a Dios, Él está en primer lugar. Quiero mucho a mi familia, pero Dios está antes que mi familia. Él está en primer lugar. Y dice el Señor, resta pues que los que tienen esposa, como si no la tuviesen. Porque en otros versículos dice, yo quisiera que las solteras y las viudas no se casaran. No se casaran las solteras y las viudas. ¿Saben por qué? Dice Pablo. Porque las casadas y los casados se ocupan de su pareja, dice. Ay, es que yo quiero ir al culto, pero a las 6 viene mi esposo y le tengo que tener su atol de incaparina. Yo amo a Dios con todo mi corazón, pero no puedo dejar de tenerle su litro de incaparina a mi amado. ¿Qué pasa ahí? Está poniendo a su amado en primer lugar y a Jesús. Ahí cuando pueda Jesús, entonces voy a agarrar una escoba, voy a hacer algo a la iglesia. No, dice el Señor. Los que tienen esposa, esposa, como si no la tuviesen. Porque el matrimonio no es eterno. No es eterno. El matrimonio es temporal. Por ello hay que aprovechar los días que tenemos a nuestra pareja para decirle cosas bonitas, para tenerla o tenerlo bien, porque eso no es eterno. Amén. Hay gente, maridos y mujeres, que cuando se muere alguien le llevan flores al cementerio. ¿Para qué? Hoy que están vivos se deben de hacer regalitos, se debe de invitar aunque sea un chuchito, a un tamalito, a un atolito de elote, ahí a San Luquitas. Amén. Gloria a Dios, porque ya cuando se van, ya no hay esa oportunidad. Pero ese ya es otro asunto. Algún día vamos a hacer un servicio, una reunión para matrimonios acá. Y ahí va a ver que nos vamos a poner muy bien acá, en ese retiro para matrimonios. Dice acá: resta pues que los que tienen familia, esposa, esposo, como si no lo tuviesen. Porque la mujer casada, dice, en otros versículos, siempre del mismo capítulo, las casadas y los casados se ocupan de su matrimonio. La mujer se ocupa de su esposo, que tenga su ropa bien planchadita, bien lavadita. Es que mi esposo es delicado, no le gusta que salga de noche, etcétera, etcétera. Dice Pablo, las casadas se ocupan de su esposo. Y los casados se ocupan de su esposo. ¿Sabe que hay hombres tan responsables en su casa que trabajan de sol a sol? Trabajan de sol a sol con tal de tener un buen estatus familiar. Quieren tener un buen estatus, un buen nivel financiero en la familia, para que en la colonia, en la residencial, en el lugar donde viva, sea la mejor familia, tenga la mejor casa, que los vecinos se den cuenta que me está yendo bien. Entonces tienen un buen estatus material, familiar, buena casa, buenos autos, los hijos estudiando en los mejores colegios, en las mejores universidades. Son de respeto en el lugar donde viven. Lo respetan porque la familia tiene un buen nivel. Pero tristemente, esa familia están tan afanados en las cosas temporales de esta vida que pronto se van a terminar. Y espiritualmente están mal. Por ello dice el Señor, no lo digo yo, tampoco lo dice Pablo, lo dice el Espíritu Santo a través de Pablo. Resta pues que los que tienen esposa sean como si no la tuviesen. Que la familia no sea un impedimento para servir a Dios. Que la familia no sea un impedimento para servir a Dios. Luego sigue diciendo en el verso 30. Y los que lloran como si no llorasen. Los que lloran como si no llorasen. Yo por mucho tiempo leía eso y ¿cómo no voy a llorar? ¿Cómo voy a fingir que no estoy llorando? Pero el Señor dice, los que lloran como si no llorasen. ¿Qué quiere decir eso? Sencillamente, hijo, me dice que los problemas que te hacen llorar no te impidan para servir a Dios. Ven y sírvele a Dios con todo y problemas. Porque problemas siempre vamos a tener en la vida. ¿Acaso nuestro Señor Jesucristo no dice en su palabra, en el mundo van a tener aflicción? Porque muchas son las aflicciones del justo, de las personas que le servimos a Dios. Vamos a tener aflicciones, vamos a tener problemas. Apenas pasamos uno y ya nos estarán esperando dos a la vuelta de la esquina. Dice, gloria a Dios. Pero dice, los que lloran como si no llorasen. Que los problemas, las batallas que enfrentamos no nos separen de Dios. No nos impidan venir a servir a Dios. ¿Sabe, hermana, hermano? Que yo fui muy criticado anteriormente porque la madre de los patojos mayores se enfermaba frecuentemente, ella convulsionaba. Y a veces convulsionaba y no le pasaba la convulsión, pero yo me tenía que ir a una campaña. Y aunque sea con dolor en mi corazón, tenía que dejarla tirada ahí. Tirada ahí con la convulsión, y le decía a los patojos mayores, ahí les encargo a su mamá, patojos, porque yo me tengo que ir. Pero ¿cómo se va a ir si está tirada su esposa? Pero me tengo que ir. ¿Pero cómo? Me tengo que ir. ¿Y por qué se tiene que ir? Porque el deber me llama, porque el rey me envía, porque el jefe quiere que esté en tal lugar. Me voy. Ah, qué ingrato es. Seguramente ya no la quiere. Y tantas cosas y tantas críticas. Pero dice el Señor, los que lloran como si no llorasen, porque el sembrador de Dios va, dice el Salmo 126, verso 10, irán andando y llorando los que llevan la preciosa semilla. Porque con dolor uno va a sembrar, hermana. Con dolor uno va a sembrar, uno lleva la semilla. A veces con hambre, a veces con cansancio. Yo he venido a predicarles a ustedes hasta con 40 grados de temperatura. Y me dice mi chiquis, no, mejor que predique otro. No, es que ya está anunciado que voy a predicar y voy a predicar, pero tienes 40 grados, te duele todo el cuerpo. Sí, pero el Señor dice que tengo que estar ahí. El Señor dice que tengo que estar ahí. Y aunque sea quejándome bajo las gradas ahí, ay, quejándome, ya cuando vengo acá como que sin nada. Y usted dice, el hermano Luis nunca se enferma. Usted, porque no está en mi cuerpo. Pero dice el Señor, los que lloran como si no llorasen. ¿Sabe que apenas tengo 8 meses que me operaron la columna? 4 tornillos acá. Me duelen a veces, cada vez que grito me duelen, como que me pegan jalones acá. Y ayer platicaba con unos hermanos. Porque después de muchos años que yo le dije al Señor, Señor, yo quiero estar acá en tu obra, en el ministerio que tú me diste, ciérrame las puertas, porque me llegaban invitaciones para toda la semana e ir a predicar a diferentes congregaciones. Y el Señor, como escucha, Él dice, clama a mí, yo te responderé. Y inmediatamente me respondió y me cerró las puertas, y por años una invitación más. No llegó a mi teléfono. Pero en estos últimos días ahí, porque yo le he dicho, Señor, el tiempo es corto, los días se han ido, las semanas se han ido, los meses se han ido, y los años no han pasado por gusto. Imagínese, si yo estuviera en el primer nivel, 70 años, pues ya 9 añitos y me voy. Con eso ya le dije, tiene 61 el hermano, ¿sí? Yo no escondo los años. De todos modos se me nota a 1 kilómetro de distancia. Si ya tiene, ya es viejito ya. Ya 9 añitos. ¿Y qué más da si me muero predicando? Dijo aquella mujer valiente, me presento al rey, y si perezco, que perezca. Entonces no vamos a andar, es que estoy enfermo y mejor voy a dejar de predicar porque me puedo dañar. Estoy restringido por los médicos de gritar, de alzar la voz, de estar parado mucho tiempo. Pero dijo un hombre de Dios, pero de ninguna cosa hago caso. Ustedes son testigos que cuando no pude bajar acá de allá, de casi de la cama, les predicaba. Porque el día que encendieron esa pasión acá adentro, no he permitido que esa pasión se apague. Alguien me dijo en ese tiempo, cuando el Señor encendió la pasión y me la pasaba apasionado y estoy apasionado, alguien me dijo, Luisito Flores, el día que tus ojos se sequen, un siervo de Dios que lo amo mucho en el Señor. El día que se te sequen tus ojos, Luisito, ya no sirves para nada. Y por ello en esos 35 años de ministerio no he permitido que mis ojos se sequen. Y casi nunca paso a darles un mensaje de mala gana. Siempre paso con el corazón en la mano a decirles que el tiempo es corto, que pronto nos vamos de esta tierra, ya sea que Cristo venga o la muerte nos sorprenda en cualquier momento, hermana, hermano. ¿Y qué va a ser de nosotros si no estamos preparados, si no estamos con las botas puestas, como se los he dicho en otros mensajes? Hay personas que dicen, es que yo prediqué, yo le serví a Dios, viera cómo me usaba Dios, ¿y por qué ahora ya no lo usa? ¿Por qué se dejó que Dios lo usara y ahora ya no se deja que lo use? No, hermana, eso es hasta el final. Eso es hasta decir como Pablo, acabado la carrera. He peleado la buena batalla. He guardado la fe. Por lo tanto, me espera. ¿Me espera qué? La corona de justicia. Los que lloran como si no llorasen. ¿Cuántas personas dejan de servir a Dios porque están tristes? Porque no tienen empleo. Cuando tienen empleo, no les sirven porque tienen mucha demanda en el trabajo. Y cuando no lo tienen, no les sirven porque están tristes. ¿Y cómo voy a pagar mi casa? ¿Y cómo le voy a dar de comer a mi familia si no tengo trabajo? Y se deprimen. Y el Señor dice, los que lloran como si no llorasen van a tener problemas. Pero no se preocupen, que los problemas no les apague el gozo. Amén. Los problemas nos sirven para crecer, para evolucionar en nuestra fe cristiana. Amén. Los problemas son solamente escalones que vamos escalando, subiendo y subiendo y subiendo. Y las pruebas, las luchas, las enfermedades nos fortalecen. ¿Cuántos alaban a Dios? ¡Aleluya! Hay gente que está triste, llorando por la separación de un ser querido. ¡Ay, es que la verdad que estoy desanimada, desanimado, porque se murió mi familiar! Dice el Señor, los que lloran como si no llorasen. Cuando murió la mamá de los Patojos, teníamos un domingo de alabanza y la enterramos, creo que jueves. La enterramos y ese jueves había culto acá. Solo la fuimos a enterrar y ya estábamos en el culto. Y el día domingo, la mañana de alabanza, vino Katy Mazariegos. Esa vez estaba invitada a cantar y para colmo, como lo supo, cantó ese himno de la mamá, ¿verdad? ¿Cómo se llama ese canto? Te extraño, mamá. Pero no lo pudo cantar, se unió con los Patojos que estaban llorando y ella no pudo cantarlo porque se puso a llorar también acá y estaba lleno esto. Era la mañana de alabanza. No nos rendimos. Con todo y todo venimos a celebrar una mañana de alabanza, porque dice la Biblia, los que están llorando como si no llorasen, tenemos dominio propio. José lloró cuando se presentó ante sus hermanos, les dice, espérenme un momento, y se fue al cuarto y ahí lloró unos minutitos y luego se limpia la cara y sale como si nada había pasado. A ver, sirvan la mesa, comamos. Josué seguramente estaba triste con el pueblo de Israel por la partida del líder Moisés, el gran siervo de Dios. Estaba triste, pero viene Dios y le dice, ahora Josué, hijo de Nun, ya no es tiempo que estés llorando ahí de luto. Levántate pues ahora, porque vas a pasar con todo este pueblo a la tierra que les he prometido. ¡Aleluya! Los cristianos no nos deben de detener las tristezas, las luchas, los llantos, los dolores, las enfermedades. ¡Oh, nada ni nadie! nos podrá separar del amor de Cristo. Amén. Gloria a Dios. Los que lloran, dice, como si no llorasen, porque el tiempo es corto. Ya nos vamos a ir de esta tierra. Con todo y problemas, vengamos a servirle a Dios. Con todo y problemas, vengamos a servirle a Dios. Ahora, si mañana definitivamente no puede caminar como yo, que me quedé en silla de ruedas, pues de plano, ya no se puede uno mover. Yo eran terribles dolores que no me dejaban ni ir al baño. Pues ahí, pero de ahí les predicaba todavía. Les prediqué un mensaje que le titulé, porque lo estaba viviendo, las siete frases antes de su muerte, hablando de Jesús, que él estaba en agonía y todavía ganando almas para Cristo. Aquel hombre le dice: acuérdate de mí cuando estés en tu reino. Y él ahí le dice, agonizando también: te aseguro, le dice, que hoy estarás conmigo en el paraíso. ¿Cuántos dan gloria a Dios? Y a mí me impactaban esas siete frases que el Señor pronunció antes de su muerte. En sus últimos minutos de vida, él estaba todavía sirviendo, hasta que dijo: Padre, consumado es. Todo está terminado. ¿Cuántos dan gloria a Dios? Y allí entregó el Espíritu. Amén. Gloria a Dios. ¿Sabe que yo quiero morir con las botas puestas? Que el Señor me conceda. Porque soy un poco aguado para los dolores, no crea, yo no soy fuerte. La chiquis me dice que soy aguado. No me lo dice así claramente. Pero a mí sí, todo me duele. Chiquis, ¿y será que, por qué no me haces un vaso de limonada? Porque ya ves que estoy sintiendo un poquito de dolor de estómago. Y ya viene mi vaso de limonada con Alcacer, con una ensalada. ¿Qué les quiero decir con todo eso? Que yo no soy fuerte. Lo que me hace fuerte es lo que siento allá adentro. Aquella pasión que siento. Pero no grites mucho. No es que no voy a gritar. Te lo aseguro que no voy a gritar. Y no le he hecho caso a nadie ni a los doctores. Porque tengo algo allá adentro. El amor de Cristo, dice Pablo, nos constriñe. Nos empuja. Eso es glorioso. Que ahí venimos con dolores, con problemas, pero ahí venimos, ahí vamos a sacar los cultos, a sacar las campañas. Ahí vamos con grandes problemas de afuera y de adentro. Cuando le digo de afuera, problemas externos. Cuando le digo de adentro, problemas de adentro. Pensamientos por puños, que ya te vas a morir, que te va a pasar esto, que mira cómo están tus hijos, que mira, tus hijos no están en los caminos, mira lo que está pasando en tu familia, y vos vas a ser el próximo. Y es una guerra en la mente contra de Satanás, que nos ataca de día y de noche. Por eso, a los dos días de gloria, hoy le cambié por lo que he estado viviendo. La campaña evangelística que vamos a tener más adelantito, derribando a los gigantes. Porque hay que derribar a esos gigantes que tenemos en la mente. Que no te levantes, que vas a caer. O si ya caíste, mira, ya caíste, ya para qué sirves, ya no sirves para nada. Mientras hay vida y esperanza, si alguien le ha dado la espalda a Cristo, si alguien ha incurrido en algún pecado, hoy es tiempo de levantarnos. Mientras Dios no venga a levantar su cosecha, hay oportunidad para nosotros. ¿Cuántos dan gloria a Dios? Hay oportunidad para que nos levantemos. Oh, bendito sea el nombre del Señor. Estamos en victoria. Estamos en victoria. Estamos en victoria. ¿Cuántos creen que estamos en victoria? Aleluya. Los que lloran, dicen, como si no llorasen. Los que lloran, como si no llorasen. A ese hermano Luisito, de plano, le va bien, no tiene luchas, no tiene pruebas. hermana, hermano, David estuvo no sé cuántos días en la cueva de Adulam. ¿Quién era David? Decía alguien, él mató a un gigante. Ahora el gigante de la depresión lo estaba matando a él. Porque si alguien se deprimía tanto, bueno, todos los hombres de Dios del Antiguo Testamento se deprimieron. Elías se deprimió, el hombre profeta de fuego. Pero llegó un momento que ya no podía. Y tirado ahí debajo de un árbol, se acuesta y le dice: Señor, mejor quítame la vida. Yo no soy mejor que mis padres. A ver, Señor, acaba ya conmigo. Y se tiró debajo del enebro. Ya casi había tirado la toalla. Pero Dios es tan bueno. Y cuando estamos angustiados, tirados, en la depresión, en la tristeza, ahí nos envía consuelo. Porque viendo a su siervo caído, deprimido, tirado, deseando morirse, en lugar de enviarle la muerte, le envió a un ángel que le llevaba un banquete. Y de pronto le dice: angelito, levántate, come, bebe, porque largo camino te resta. Nada, que te vas a morir, te falta mucho que hacer. Y dice la Biblia que Elías comió, bebió y se volvió a dormir. Era tanta la depresión que tenía que ni a palo se levantaba. Pero el Señor en su gran misericordia le vuelve a enviar nuevamente al ángel por segunda vez. Y ahora le dice nuevamente: ya no estés triste, ya no estés deprimido, levántate, come, fortalécete, porque largo camino te resta. Y Elías volvió a comer y a beber y se levantó fortalecido. De la cueva de Adulán también David salió fortalecido. Nunca va, no vamos a estar siempre en ese pozo de la desesperación. Por ello dice el Señor en su palabra: los que están tristes, como si no estuviesen. Y luego dice ahí: los que se alegran. Ahí dice en su Biblia, ¿verdad? Están leyendo su Biblia. Los que se alegran, como si no se alegrasen. Porque hay quienes están demasiado alegres porque tienen buena salud. Como mi hermano Romeo, bien choncho ahí, buena salud. Gloria a Dios por ello. Come de todo y nada le hace mal. Los que se alegran, dice, como si no se alegrasen. ¿Qué quiere decir eso? Que hay gente que está demasiado alegre. Tan alegres que están, que a cada rato hacen fiestecitas en su casa. Que la fiesta por esto, que la fiesta por el otro, que la fiesta por aquí, que la... Y solo en fiestas se la pasan, comiendo y bebiendo. Y no es malo hacerlo, mientras se pueda. Lo malo es que las fiestecitas nos impiden servir a Dios, adorar a Dios. Y el Señor dice: los que se alegran como si no se alegrasen. ¿Qué quiere decir? Que las alegrías, el éxito que hemos tenido en el estudio, en la universidad, en la escuela, en el negocio, en el trabajo, todo eso no nos debe de impedir adorar y servir a Dios. Primero Dios, segundo Dios y tercero Dios. Dios siempre tiene que estar en el primer lugar. Las alegrías no nos deben separar del servicio a Dios. Yo me he gozado, he sido bendecido por el Señor. No han sido solo mares de lágrimas, no han sido solo dolores. Han habido muchas bendiciones, muchas bendiciones. Cientos y miles de almas convertidas en el ministerio, en las campañas evangelísticas, visitando cientos de iglesias, recibiendo aplausos de miles de personas. Pero todo eso no me ha impedido adorar a Dios. Porque cuando alguien viene y me dice: hermano Luisito, qué mensajes los que Dios le da, en mi mente, digo inmediatamente el mensaje que Dios lo da a través de mí. Porque toda la gloria es para Dios. Los salmistas decían, no a nosotros, oh Dios, sino a tu nombre da gloria. Cuando viene y mire que Dios lo usa. Cuando estábamos en el ministerio anterior, donde el Señor me empezó a formar, llegaba mucha gente, se acercaba y me decía, mire, aunque usted no es el pastor de nombre acá, pero usted es el pastor de la iglesia, porque es el que nos alimenta. Ellos no querían mucho al pastor oficial de esa iglesia, me querían a mí. Yo tenía 26 años en ese tiempo, y 27 años. Ya que el patojal se me acercaba, ay hermano Luisito, lo queremos mucho, así como se le prenden a Oseas. Lo que quiero decirle con todo eso, nos hemos gozado en el Señor, hemos recibido aplausos de miles y miles y miles de personas, pero nada de eso nos ha separado del amor del Señor, de tendernos en el piso después de un culto exitoso y decirle, Señor, mil gracias porque nos diste victoria ahora en la semana de la fiesta del mes de la Biblia. En la noche nos sentamos y lloramos y alabamos a Dios por la victoria que nos dio en la celebración del mes de la Biblia, que todavía seguimos en el mes de la Biblia, todavía está todo eso ahí muy bonito, gloria a Dios. Yo no sé por qué quitaron el adorno de acá, que estaba acá enfrente, ¿verdad? No lo hubieran quitado todavía, todavía lo queríamos seguir disfrutando todo el mes de agosto, amén. Cada victoria, cada bendición que tenemos sirve para doblegarnos más a Dios. Entre más Dios nos bendice, más humildes debemos de ser. Por ello dice, los que se alegran, como si no se alegrasen. Porque el éxito no nos va a llevar al orgullo. El éxito nos va a llevar a los pies de Cristo. Porque si algo somos, si algo tenemos, si tenemos una bonita casa, si tenemos un bonito auto, si tenemos un bonito reloj, ¿verdad? Gloria a Dios, eso no nos va a engrandecer, eso nos va a humillar delante del Señor. No a nosotros, oh Jehová, no a nosotros, no es por mi fuerza humana, no es por mi pericia humana, es porque a ti, Señor, te ha placido levantarme del muladar y me has colocado donde ahora soy lo que soy, tengo lo que tengo, porque tú, Señor, me lo has dado, aleluya, y con más gozo le vamos a servir a Dios. Bendito sea el nombre del Señor. ¿Cuántos alaban a Dios? Por ello dice ahí su Biblia, los que se alegran como si no se alegrase. Y los que disfrutan de este mundo, es decir, de las cosas buenas, porque en el mundo hay cosas buenas, buenas comidas, buenas pastas en los restaurantes donde va hermano Angelito ahí, ¿verdad? Buenas pastas, hay cosas buenas. Dice, los que disfrutan de este mundo, como si no lo disfrutasen. Porque las cosas de este mundo, dice, son pasajeras. Son pasajeras. Este mundo está pronto a desaparecer. Y la última escritura que le leo la encontramos en las epístolas de Pedro. Y voy a pedir a mi chiquis que nos ayude a hacer la oración. Dice, segunda de Pedro 3:11. Puesto que todas estas cosas han de ser desechas, se van a terminar, ¿cómo no debéis vosotros andar en santa y piadosa manera de vivir? Hermana, hermano, si las cosas de este mundo son pasajeras y pronto se van a terminar, hasta nosotros, si el Señor no viene, también nos vamos a terminar, las generaciones que vienen van a estar acá. Ya ustedes y yo, ya no vamos a estar acá. Ya no va a estar hermano Chus acá. Ahora todavía lo pueden ver ahí, leyendo su Biblia, contestando preguntas. Le digo yo, ¿qué dice tal texto? Lo contesta. Pero mañana, puede ser que ya no esté con nosotros. Así que hoy hay que querernos, abrazarnos cuando podamos. Cuando el Señor me sanó del hígado hace un año de la cirrosis, y también no bajé a la iglesia por lo que estaba pasando, estuve internado, ustedes saben, perdí el conocimiento 3 días. Cuando salí, agarré mi guitarrita y me puse a cantar, a adorar al Señor allá en la oficina. Y me dice, el 3, que era la fiesta de rompiendo los cielos de bronce, vas a dar tu testimonio de lo que hice contigo. Y como ahora los hermanitos después de la pandemia se quedaron con ese modo feo de, ¿qué tal, hermano? Así. ¿Qué tal, hermana? Así todavía. Entonces el Señor me dice, ya no vas a saludar así, porque yo también así los hacía al saludo. Vas a saludar como yo lo mando. Y por eso ahora dije a la chiquis, a partir de hoy tú me vas a ver que yo abrazo a las hermanas, un abrazo de Dios a todas las hermanitas. Dios te bendiga, hermanita. Y Dios te bendiga, hermanita. Y a todas las hermanas. Hola, Wilcito, ¿cómo estás, Wilcito? A todos y a todas. Por igual. ¿Por qué le digo todo esto? Por lo que Dios le dice a uno que uno tiene que hacer. No cambié el saludo porque a mí se me había dado la gana. Lo cambié porque el Señor me dijo, vas a dar tu testimonio de lo que hice en tu vida, sanándome de la cirrosis. De un día para otro, de la noche a la mañana. Yo estaba bien hinchado. Y de pronto me dejó, mire, delgadito otra vez. ¿Qué le parece, Angelito? Listo para seguir comiendo, ¿verdad? Dios es bueno. Dios es bueno. El llanto no duró mucho tiempo. Por eso dice, los que lloran como si no llorasen, los que gozan de este mundo como si no se alegrasen, porque las cosas de este mundo se pasan, ni las luchas son eternas, ni las alegrías son eternas, pero la vida que Dios nos da es eterna. ¿Cuántos dan gloria a Dios? La palabra que Él nos da es eterna, porque dice, el cielo, la tierra pasarán, pero mis palabras no pasarán. Finalicemos con este aplauso, pongámonos de pie en el nombre de Jesús. Y los que quieran venir a orar, pueden pasar los varones acá, al lado izquierdo, y las hermanitas, como siempre, acá, al lado derecho. La chiquis va a hacer la oración. Los varones que tengan necesidad, que Dios los bendiga, van a pasar aquí, al lado derecho. Y las mujeres que tengan necesidad, que Dios las bendiga, van a pasar aquí, al lado derecho. Izquierda, derecho.
1: Gloria a Dios. Pasen mis hermanos, pasen mis hermanas. Ha llegado el momento en el cual podemos hablar.
2: 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Así que mis hermanos, hemos presentado para ustedes este mensaje poderoso de la palabra del Señor, deseando que usted se haya gozado, mi hermano. Le invitamos también a los servicios que realiza la iglesia todos los días, lunes a las 6:30, martes a las 6:30, jueves a las 6:30, viernes no hay, sábado a las 5, domingo a las 10:30 de la mañana. Les dejamos en compañía de esta bendecida música.

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1: Isaías capítulo 59, versículos 3 y 7, dice así: porque vuestras manos están contaminadas. Dígale ahí a su esposo, a su hermana, a su hermano, que tiene a la par: cuida que no se te contaminen las manos. Porque vuestras manos, dice, están contaminadas. ¿De qué estaban contaminadas? De sangre. ¡Qué tremendo es! Y vuestros dedos, es decir, vuestras manos, de iniquidad. Vuestros labios, dice, ¿qué dice? Pronuncian mentira. Habla maldad vuestra lengua. ¡Qué tremendo, qué feo eso! Verso 7 dice: sus pies corren al mal, se apresuran para derramar la sangre inocente. Mira, hermana, mi hermano. Sus pensamientos, pensamientos de iniquidad, destrucción y quebrantamiento hay en sus caminos. Vemos que el pueblo de Judá, porque esta profecía o este mensaje estaba dirigido al pueblo de Judá, que en esa ocasión se habían contaminado. Se habían contaminado, dice. ¿Por dónde se habían contaminado? De esta terrible enfermedad llamada pecado. La Biblia dice que se había contaminado por la boca. A través de la boca había entrado la contaminación de esta enfermedad mortal, esta enfermedad horrible, esta enfermedad que dice la palabra del Señor que había dañado la vida de los habitantes de Judá. Dice que los había dañado desde la coronilla de su cabeza hasta la planta de sus pies. ¿Qué le parece? El pueblo de Judá, los habitantes del pueblo de Judá estaban dañados por esta enfermedad llamada pecado. Dice, estaban dañados desde la cabeza hasta la planta de sus pies. Eso lo puede usted ver en el capítulo número 1. Ahora dice la palabra del Señor. Dice la palabra del Señor que el pueblo de Judá se había contaminado, dice, a través de la boca. ¿Y cómo se contaminaron a través de la boca? Ahí lo dice: porque sus labios hablan mentira. Es decir, el pueblo de Judá no eran sinceros. Todo lo que decían no era verdad. Dice la palabra del Señor que ellos le mentían a Dios. Imagínese, si eran capaces de mentirle a Dios, ¿cómo no le iban a mentir a su prójimo? ¿Cómo no le iban a mentir a su esposa, a su esposo? ¿Cómo no le iban a mentir a sus compañeros de trabajo? Dice la Biblia que ellos le mentían a Dios, eran mentirosos. ¿Sabe, hermana, hermano, que la mentira es desagradable ante los ojos de Dios? Es abominación, dice la palabra, ante los ojos de Dios. Ahí en Proverbios 6 dice que siete cosas abomina Jehová. Y aún que seis cosas aborrece Jehová, dice, y aún siete abomina su alma. Dice, los ojos altivos y la lengua mentirosa. Dios aborrece la mentira, porque Dios es la verdad. Y el pueblo de Judá, dice, se había contaminado con o por su boca porque hablaban mentiras. Vuelvo a repetir, la mentira no es de Dios. El pueblo de Judá no era sincero con Dios. Le decían cosas bonitas. Le decían cosas, le decían que lo amaban, pero no era cierto. Le decían que querían agradarlo, pero no era cierto. Eran puras mentiras. Venga conmigo a Isaías capítulo 29. Gloria a Dios. Y versículo número 13. Dice pues el Señor: porque este pueblo se acerca a mí con su boca y con sus labios me honran, pero su corazón está lejos de mí. Y su temor de mí no es más que un mandamiento de hombres que les ha sido enseñado. Podemos ver en la palabra del Señor que el pueblo de Israel, el pueblo de Judá, no era sincero. Ni siquiera con Dios. Vuelvo a repetirle, le mentían a Dios. Le mentían a Dios. No eran sinceros con Dios, hermana, hermano. Y eso es pecado. Eso nos enferma el alma cuando no somos sinceros con Dios. Nos enferma el alma. Y no solo el alma, sino que también nos enferma todo nuestro ser, nuestro cuerpo. Cuando nosotros le mentimos a Dios, cuando nosotros no somos sinceros ante Dios, nos sentimos mal por dentro y también nos sentimos mal por fuera. Eso es cardíaco. Eso es horrible. ¿Sabe que la enfermedad más cruel es la enfermedad del alma? Cuando uno está enfermo del alma, los huesos también se enferman. Los órganos de nuestro cuerpo se van secando paulatinamente. ¿Hasta qué? Nos vamos a la tumba. Y no solo a la tumba, porque si nos morimos y no estamos en una buena comunión con Dios, no estamos siendo sinceros con Dios, no nos podemos ir con Él. Porque nuestras iniquidades, nuestros pecados, nuestra falta de sinceridad nos separa de Dios. Así lo dice ahí el verso 2. Vuestras iniquidades, dice, han hecho división entre vosotros y vuestro Dios. Vemos entonces que el pueblo de Israel se estaba contaminando por la boca. Por la boca. Porque le mentían a Dios. Y no digamos al prójimo, le mentían también al prójimo. Dice ahí, Isaías capítulo, estamos leyendo Isaías 59:3, dice: porque vuestras manos están contaminadas de sangre y vuestros dedos de iniquidad, vuestros labios pronuncian mentira. Primero dice la Biblia que las manos de los habitantes de Judá se habían contaminado de sangre. Con sus manos le quitaban la vida al inocente. ¡Qué tremendo! Allá en el libro del profeta Oseas dice, porque Isaías, Oseas, Daniel, Ezequiel fueron contemporáneos en su ministerio. 700 años aproximadamente antes de Cristo, ellos ejercieron su ministerio profético y eran contemporáneos. Y dice Oseas capítulo 4 verso 3, dice que los homicidios abundaban en ese tiempo. ¿Por qué no leemos Oseas capítulo 4? Venga conmigo a Oseas 4, dice el verso 2: perjurar, mentir, matar, hurtar y adulterar, dice, prevalecen. Y homicidio tras homicidio suceden. Los homicidios en ese tiempo abundaban. Aún dice que en los tribunales la gente mentía, llevaban a la muerte al inocente con tal de adquirir ganancias materiales. ¿Cómo no iban a estar contaminadas sus manos con sangre? Cada día contaminaban su sangre, perdón, contaminaban su cuerpo, su ser total, porque sus manos derramaban sangre todos los días. Dice que los homicidios sucedían constantemente. Las manos de los habitantes del pueblo de Judá estaban contaminadas de la sangre de los inocentes. ¡Qué triste! Estaban enfermos desde la cabeza hasta la planta de sus pies. Luego dice, le mentían a Dios, le mentían a su prójimo, le mentían a su pareja, abundaba la mentira en ellos. Cuando la mentira, vuelvo a repetir, no es de Dios. Ellos estaban contaminándose por medio de la boca y por medio de los pies, por medio de las manos. Isaías 59:7 dice, sus pies corren al mal. ¿Por dónde se estaban contaminando los hermanitos del pueblo de Judá? Por los pies. Sus pies, dice, corren al mal. Corren a contaminarse con ese virus mortal llamado pecado, que no solo ha contaminado al pueblo de Judá, sino ha contaminado a un montón de gente, habitantes de esta tierra. ¿Cuántas personas por causa del pecado están enfermos de un montón de cosas? Enfermos del hígado, porque se están muriendo de cirrosis por ingerir tanto alcohol. Hay personas que se están muriendo por una sobredosis de cocaína, de la droga. Se están contaminando por la boca, porque por la boca le están metiendo veneno a su cuerpo. ¿Cuántas personas, aunque ven los rótulos ahí de los mismos fabricantes y dicen este producto produce cáncer, es dañino para la salud? Los mismos fabricantes de esos productos están anunciando peligro. Este producto es dañino para la salud, les va a producir cáncer. El cáncer les va a producir la muerte. Ah, pero las personas se están contaminando por medio de las manos, porque con las manos van, toman ese producto dañino para la salud, y por la boca lo ingieren. ¿Por dónde se están contaminando? Se están contaminando por medio de los pies, porque corren al mal. En otros mensajes les he compartido que este que les está hablando, antes que Jesús viniera a mi vida, yo corría los viernes. Me desesperaba para correr a buscar el mal, para irme a emborrachar, para ir con los supuestos amigos a lugares indebidos, incorrectos, a contaminarme con el veneno del pecado. Me estaba matando paulatinamente por medio de los pies, por medio de las manos y por medio de la boca. Dice ahí, sus pies corren al mal. Si apresuran a derramar la sangre de él inocente, lo que decía hace un momento. El pueblo de Judá hablaban mentiras contra el inocente con tal de generar ingresos, ganancias materiales. Y eso no ha pasado de moda, eso continúa ahora peor todavía. Porque ¿cuántas veces se condena al inocente y se libera al culpable? El que pague más, ese queda libre, aunque sea culpable. ¡Qué tremendo! ¡Qué tremendo! Ahora por cualquier cosita, una cosita sencilla, solo porque no cargue un documento en orden, lo quieren llevar a la cárcel. Si no paga la multa. Pero cuántas personas que sí son culpables, que han derramado sangre, que le han quitado la vida al inocente, pagan la multa que les demanda la ley y quedan libres. Miren nomás. Por ello le digo que eso no ha pasado de moda, eso continúa de moda. Dice, sus pies corren al mal, se apresuran para derramar la sangre del inocente. Sus pensamientos de iniquidad. De iniquidad, destrucción y quebrantamiento hay en sus caminos. Solo andan pensando en hacer el mal. En hacer el mal y en hacer el mal. Y no solo lo piensan. Dice ahí en el libro de Proverbios que en la noche lo piensan y el siguiente día lo ejecutan. ¡Qué tremendo! Vemos en la palabra del Señor entonces por dónde se estaba contaminando el pueblo de Judá y ahora toda la humanidad. El pueblo de Judá se estaba contaminando según la palabra del Señor por medio de la boca, las manos y los pies. Y por ello es que Dios en su grande misericordia, porque Dios es bueno, Dios no quiere, dice la Biblia, la muerte del pecador. Dios anhela, desea que el pecador venga a Él para que sea limpio de toda iniquidad. Por ello es que Dios invita en esta ocasión al pueblo de Judá, como decimos, con cuerdas de amor. Les dice ahí en el capítulo 1, verso 16, donde iniciamos este mensaje. Dice, lávense y límpiense. ¿Qué se iban a lavar? Se iban a lavar las manos, porque las manos eran las que estaban contaminadas de sangre. Se iban a lavar las manos y también se iban a lavar los pies y se iban a cubrir la boca, porque estamos viendo por dónde el pueblo de Judá estaba siendo contaminado. La Biblia dice que estaba siendo contaminado por medio de la boca, porque sus labios pronunciaban mentira, y la mentira no solo nos contamina físicamente, sino que nos contamina el alma, nos contamina nuestro ser espiritual. La mentira no es de Dios, eso nos contamina por dentro y por fuera. Y el pueblo en esta ocasión estaba siendo contaminado por medio de la boca, pero también estaba siendo contaminado por medio de las manos y los pies. Y ahora el Señor manda al pueblo de Judá, pero también nos manda a nosotros que hoy estamos escuchando este mensaje, a lavarnos, dice, las manos, a cubrirnos la boca y a lavarnos también los pies. Dice, lávense y límpiense. Lávense y límpiense. Protéjanse la boca, ya no hablen mentira, eso es protegernos la boca. No, ahora nos mandan a usar la mascarilla para contaminarnos del polvo de cualquier, dice, virus que ande rotando ahí, nos puede contaminar del COVID-19. Y hay que hacerlo, obviamente, ¿verdad? No estoy contra eso, solo le estoy diciendo que ahora nos mandan a cubrirnos la boca, pero eso no es nada nuevo. El profeta Isaías dice, cúbranse la boca, no con un trapo acá ni con una mascarilla, sino cúbranse la boca, es decir, ya no mientan, porque esas mentiras son las que los está matando paulatinamente. Cúbranse la boca, lávense esas manos que están contaminadas de sangre inocente. Lávense también los pies, que cuando corren a hacer lo malo, lo que a Dios no le agrada, se contaminan los pies. Eso también le dijo Dios a Moisés. Dios le dijo a Moisés, dile a Aarón y a sus hijos, se lo dice allá en Éxodo 30, verso 19, 20 y 21, cuando usted tenga tiempo, léalo. Le dijo Dios a Moisés, cuando ustedes vayan a presentarse ante el tabernáculo de reunión, a presentar las ofrendas ahí en el altar, dice la Biblia que Dios ordenó a sus sacerdotes. ¿Cuántos sacerdotes de Dios habemos en esta oportunidad? Dios le dice a sus sacerdotes, porque Dios sabe que nos contaminamos. Nos contaminamos. Aunque usted diga, no, yo no me contamino. Sí se contamina. No se ha enojado usted muchas veces. De vez en cuando, una vez cada dos años, no se le ha salido una mentirita. Dicen por allá una mentirita piadosa. No hay mentira piadosa. Las mentiras todas son dañinas. Pero nos contaminamos. Y por ello le dice Dios a Moisés, dile a mis sacerdotes, Aarón y a sus descendientes, que antes que se presenten ante mí para presentar las ofrendas, antes de entrar al tabernáculo de reunión, como nos dicen ahora, antes de entrar a la casa, lávense los pies, lávense las manos, porque vienen contaminados de allá afuera. Cuando estamos allá afuera, es decir, fuera de Cristo, nos contaminamos. Por ello no, hay que procurar no estar fuera de Cristo. Imagínense, mis queridos hermanos que nos están oyendo, ¿cómo estará la gente que está fuera de Cristo? Ay, hermana, estos están requete contaminados. Están enfermos hasta de las uñas. Y el Señor les dice que se laven. Dice ahí, Éxodo, se lo voy a leer mejor. Dice Éxodo capítulo 30, versículo 19. Vamos a leer el 18. Dice, harás también una fuente de bronce, con su base de bronce, para lavar, y la colocarás en el tabernáculo de reunión y el altar, y pondrás en ella agua. Y de ella se lavarán, dice, Aarón y sus hijos. ¿Qué se lavarán? Dice, las manos y los pies. Cuando entren en el tabernáculo de reunión, se lavarán con agua, para que no mueran. Dios es claro. Si no se lavan las manos y los pies, si no se cubren la boca, se van a infectar más y se van a morir. Hermana, hermano, vuelvo a repetirle. Cubrirnos la boca, lavarnos las manos y los pies no es nada nuevo. Desde la antigüedad el Señor nuestro Dios nos dice, cuídense la boca, lávense las manos, lávense los pies para que no mueran. Si no se lavan las manos, si no se lavan los pies, si no se cubren la boca, les dice, se van a morir, no solo físicamente, sino también espiritualmente. Es decir, van a pasar la eternidad bien muertitos, separados de Dios, separados de la vida. Por ello le vuelvo a repetir, dice el Señor nuestro Dios, Isaías capítulo 1, verso 16. Mire cómo el Señor, con mucho amor, no solo le dijo a Aarón, a sus hijos, sino también al pueblo de Judá y a todos nosotros, dice, lávense las manos, cúbranse la boca y lávense los pies para que no mueran. Si no se cubren la boca, si no se lavan las manos y si no se lavan los pies, seguro, dice el Señor, van a morir. Porque ahí lo dice el versículo número 19 y 20. Si quisiereis y oyereis, comeréis el bien de la tierra. Es decir, si ustedes se cubren la boca, se lavan las manos y se lavan los pies, van a disfrutar la vida abundante. comeréis el bien de la tierra. Aquí en la tierra, hermana, hermano, nos vamos a gozar. Vamos a disfrutar la vida abundante que el Señor tiene para nosotros. La triple bendición. Salud. Vida. Salvación. Y toda clase de bendiciones. ¿Cuántos quieren esa vida? ¿Usted quiere esa vida, mi hermana, mi hermano que me está escuchando? Entonces hagámosle caso al Señor, lavémonos las manos, cubrámonos la boca, es decir, ya no mintamos más. Seamos honestos con Dios, seamos sinceros con nuestra familia, con nuestra pareja, con los compañeros de trabajo, con el jefe inmediato, con el patrón de la empresa. Seamos honestos, no trabajemos solo cuando nos están viendo, eso es hipocresía. Es hipocresía querer portarnos bien solo cuando el pastor nos viene a visitar, solo cuando el pastor nos está viendo. No, mi hermana, mi hermano, hay que ser honestos delante de Dios, aún en el lugar más secreto de nuestra vida. Dice, si quisieres, ¿quiere usted lavarse las manos? ¿Quiere usted, hermana, hermano, cubrirse la boca y lavarse los pies? Comeréis, dice, el bien de la tierra. Pero luego dice el verso 20, si no quisieres y fuereis rebelde, como el día de hoy hay mucha gente rebelde, les dicen, cúbranse la boca, yo no me voy a cubrir la boca. Y ahí carga la mascarilla, solo de adorno. No, hermana, no, hermano. Seamos obedientes. Y hay quienes cargan la mascarilla bien puesta, ya mero quieren ponerse un gorro tapa montaña, así se dice. Pero ¿de qué sirve cubrirnos la boca literalmente, lavarnos las manos con agua y jabón y hasta con alcohol? Ya mucha gente ya tiene rajada la mano de tanto echarse alcohol y alcohol y más alcohol. Galones de alcohol tienen en la casa, hermana, hermano. Ese es un lavacro literal. Es bueno para la higiene física. Usted se lava sus manos antes de comer. Ese ser uno aseado, tener higiene física, personal. Está previniendo de contaminarse de alguna bacteria que le va a venir a dañar su estomaguito o alguna otra parte de su cuerpo. Pero ese lavacro o lavado con agua, jabón, abundante jabón. Ahora los que hacen, venden esos productos, están haciendo buena plata. ¿Por qué? Porque la gente compra sus galones de jabón y ahí se están lavando como 50 mil veces en el día. Y no le digo que no lo haga, no le digo que es malo eso. Aunque bien es malo porque se van a desgastar mucho las manos si se está lavando a cada 4 minutos. Pero ese lavado, hermana, hermano, no le cura ninguna enfermedad, ni física y menos espiritual. ¿Sí me está escuchando? Hay gente que se lava y de todos modos resulta contagiada. Resulta enfermo. Porque el agua, hija, y jabón y alcohol, ¿cómo le va a curar por dentro una enfermedad? No le cura. Ni las enfermedades físicas, menos la enfermedad del alma. Venga conmigo a Jeremías. Jeremías capítulo 2, verso número 22. Dice así. Aunque te laves con lejía, con cloro y con todos los desinfectantes que existen. Aunque te laves con lejía y amontones jabón, es lo que ahora nos dicen, lávense con abundante jabón, por lo menos 20 segundos. Y ahí está la gente, dicen que 20, pero yo me voy a lavar 30, porque tienen miedo de contaminarse con el COVID. Pero ahí dice el Señor nuestro Dios: aunque te laves con lejía y amontones jabón sobre ti, la mancha de tu pecado permanecerá aún delante de mí, dice Jehová, el Señor nuestro Dios. ¿Verdad, mi hermana, mi hermano? Querido que me está escuchando, amiguito querido que me está escuchando, que lavarse las manos con abundante jabón, con cloro, con alcohol y con todos los desinfectantes que existan, no les va a curar la enfermedad, ni la enfermedad física, menos la enfermedad del alma. Eso es solamente higiene personal, externa. Le va a quitar el polvo, la tierra que usted lleva en las manos, que viene de trabajar, viene en el bus y se agarra ahí del bus y los tubitos esos están sucios, que no los limpian, y usted viene con las manos sucias. Entonces se va a lavar y se va a limpiar esa suciedad que recibió mientras venía de camino, estaba en el trabajo. Y mayormente los que son mecánicos se ensucian las manos con grasa, con aceite. Y bueno, los que son campesinos, no digamos, se ensucian las manos con tierra, con lodo cuando llueve, y se lavan con agua y jabón y se les quita el lodo. Pero si no les va a curar ninguna enfermedad física, menos enfermedad del alma. Ahí lo dice el Señor, claro, transparente como el agua. Aunque te laves con lejía y amontones jabón, dice, la mancha de tu pecado permanece. Eso quiere decir, hermana, hermano, que lavarnos las manos con agua literal, con jabón literal, no nos va a curar ninguna enfermedad externa, menos las enfermedades internas. Entonces, hermana, hermano, ¿por qué el Señor nos manda a lavarnos? Sí, Él nos manda a lavarnos, pero no con agua literal, no con jabón literal. Él dice: lávense y límpiense, quiten la iniquidad de vuestras manos, de vuestras obras delante de mí, de mis ojos. Lávense, ¿con qué nos vamos a lavar? Si ya vimos que el agua, el jabón y todos los desinfectantes que existan en este mundo no nos pueden limpiar, no nos pueden curar ni externamente, menos internamente. Entonces, ¿con qué nos vamos a lavar, hermano Luis Armando? ¿Sabe con qué nos vamos a lavar? Viniendo a la fuente del agua de vida. Cuando nosotros venimos a la fuente del agua de vida, entonces ahí nos vamos a lavar. Desde la cabecita, como le dijo Pedro, el apóstol Pedro, vamos a decir con respeto, con cariño, porque son los siervos del Señor. Como le dijo el apóstol Pedro a nuestro Señor Jesucristo, cuando Jesús le dijo: si no te dejas lavar, no tendrás parte conmigo en mi reino. Entonces Pedrito, el apóstol Pedro, le dice: Señor, le dice, entonces no solo me laves las manos y los pies, lávame también la cabeza, lávame todo mi cuerpo, Señor, límpiame. ¡Qué glorioso cuando deseamos ser limpios! ¿Con qué agua, con qué detergente nos vamos a lavar? Viniendo a la fuente de agua, el agua de vida que es Cristo. Cristo es la palabra de Dios. Y sabe, hermana, la palabra de Dios nos limpia, nos purifica. Leamos Juan capítulo 15. Gloria a Dios. Les pido toda su atención y paciencia, mis hermanitos, porque estos mensajes llevan un poco de tiempo. No es leer una lectura, ya vamos a orar y nos vamos. Estos mensajes llevan tiempo porque vamos recorriendo las Escrituras. Dice Juan capítulo 15 y versículo 3, ya vosotros estáis limpios, porque se lavaron con agua y jabón. No dice, por la palabra que os he hablado, la palabra de Dios que es Cristo, Cristo es el agua de vida. La palabra de Dios es la que nos limpia, nos cura de todo mal. Ya vosotros estáis limpios por la palabra que yo les he hablado. Cuando

La palabra de Dios es Cristo. Por ello dice allá en Juan 1:1, en el principio era la palabra. Y la palabra estaba con Dios. Y la palabra era Dios. Y aquel verbo, aquella palabra, dice, se hizo carne. Hermana, hermano, cuando nosotros venimos a la fuente de agua de vida, dice la Biblia, nos purificamos, nos santificamos, nos limpiamos las manos, los pies, la boca, los ojos, la nariz. Nos limpiamos por fuera, pero también nos limpiamos por dentro. Y sabe, hermano, la palabra de Dios nos limpia, nos sana, nos da vida. Jesús el Cristo dice, mis palabras son espíritu y son vida. La palabra de Dios nos purifica, no solo por fuera, sino también nos purifica por dentro. Nos limpia. Aquel hombre de fe, ¿se acuerdan que le dijo al centurión? Señor, no soy digno que vayas y entres a mi casita, pero solamente di la palabra y mi siervo sanará. ¿Y qué le dijo Jesús? ¿Qué le dijo Jesús? Jesús se quedó perplejo y miró a sus discípulos, a la gente que estaba ahí, y dijo, ni aún en Israel he hallado tanta fe como la que hay en este hombre. Y le dijo al centurión, ve, y como creísteis, así se ha hecho. Ve, y como creísteis en mi palabra, como veniste a la fuente de agua de vida, que es mi palabra, ve, y tu siervo ya está sano. Y dice la Biblia que aquel centurión se fue, y cuando llegó a su casa, se quedó sorprendido porque su siervo estaba salvo y estaba sano. La palabra de Dios, el agua de vida, le dio sanidad física, pero también le dio sanidad del alma. También lo hizo con aquel hombre que trajeron en una camilla, cuatro hombres. Lo trajeron a la fuente de agua de vida, que es Cristo. Y cuando Cristo lo vio, vio que tenían fe en la palabra y la fuente de agua de vida, que es Cristo, le dijo a ese hombre, hombre, tus pecados te son perdonados. Lo limpió por dentro, lo sanó por dentro, y luego le dice, para que vean que el Hijo del Hombre tiene potestad en el cielo y en la tierra para perdonar pecados, a ti te digo, levántate y anda. En otras palabras, lo sanó por dentro. ¿Quién lo sanó? El agua de vida, que es Cristo. Y también lo sanó por fuera. Por ello el Señor nos, con mucho amor, con cuerdas de amor, con misericordia, porque Él no quiere que nos muramos, no quiere que perezcamos. Él nos dice en Isaías 1:16, lávense y límpiense. ¿Y con qué nos vamos a limpiar, Señor? ¿Con agua y jabón? ¿Con cloro? No, Jeremías 2:22 dice, aunque te laves con lejía y amontones jabón, no te vas a limpiar por dentro, no te vas a curar de ninguna enfermedad. Y dice el Señor, aunque amontones jabón, ahí está la enfermedad, ahí está aquel mal matándote paulatinamente. El jabón, la lejía que habla Jeremías, también está hablando de las religiones. No hay ninguna religión que pueda salvar al hombre. No hay ninguna religión que pueda salvar al hombre, ni de una enfermedad física, menos de la enfermedad del alma. El único que puede limpiarnos de todo pecado, que puede sanarnos físicamente y también puede sanarnos del alma, es Cristo. Cristo Jesús es el agua de vida.

Venga conmigo a Ezequiel. Ezequiel capítulo 47. Y versículo número 9. Ya vamos a terminar. Téngame un poquito de paciencia. El almuerzo ya es hasta la una. Dice así: y toda alma viviente que nadare por donde quiera que entren estos dos ríos, ¿qué dice? Vivirá. ¿Cuántos quieren tener esa vida abundante? Véngase entonces a la fuente de agua que es Cristo. Y no solo se lave las manos y los pies, sumérjase en ese río de agua de vida. Dice así: y toda alma viviente que nadare, dice, no solo que va a meter ahí las manos y la punta de los pies, cuando muy, hay gente que no le gusta el agua fría. Y ahí está, y, ay, está muy fría el agua. Y mete otra vez el, ay, está muy fría, y ahí está, y nunca se sumerge en el agua fría. El Señor dice: vengan y sumérjanse en ese río de agua. Y cuando ustedes se sumerjan, no solo se van a lavar las manos, no solo se van a lavar los pies, no solo se van a lavar el pelo, porque hay mucha gente que y dice que ya se bañó y parece un bañado de zanate. Solo se medio echan agua en el pelo y ya. Dice el Señor: no, hombre, sumérgete en el río. Sumérgete en el río, y cuando salgas del río vas a salir limpio, como salió Naamán, ¿se acuerda? Naamán se zambulló porque el Señor así le dijo, y no que las aguas del Jordán eran las aguas que sabra de Dios. Era Dios el que le estaba mandando a través del profeta Eliseo: ve y sumérgete ahí en las aguas del río Jordán. Y cuando Naamán, en obediencia a la palabra, en otras palabras, no se sumergió, literalmente sí se sumergió en las aguas del río Jordán, pero se sumergió más que todo en las aguas, en el agua de vida que es Cristo, que es la palabra de Dios. Y toda alma viviente que nadare por donde quiera que entrar en estos dos ríos vivirá. Y habrá muchísimos peces, habrá bendición. ¿Cuántos quieren la bendición integral de Dios? ¿Cuántos quieren estar sanos?

¿Qué tal? ¿Qué tal? Buenas tardes, que Dios les bendiga. Es una enorme bendición poderles saludar a cada uno de ustedes en el nombre del Señor Jesús. Como siempre, los domingos a las 4:30 estamos con ustedes acompañándoles para disfrutar unos 90 minutos de pura alegría, escuchando cantos. Y saben, hermanas, hermanos, todo se pone más alegre acá en la buena programación, el misterio de Dios, cuando ustedes se comunican con nosotros y nos dicen, hermana Mari, hermano Luis Flores, quiero escuchar el canto, por ejemplo, Mil Perdones, ¿verdad? O el canto que a usted le bendice, la tarde se hace más alegre. ¿Sabe que ustedes son los que hacen alegre la buena programación, el misterio de Dios? Y por ello es que ya dejamos abiertos nuestros números telefónicos 2250-6681. Ahí su voz sale al aire para que usted salude a toda la audiencia, a la familia, al pastor, a los hermanos de la iglesia. Puede usted hacerlo a través

es del 2250-6681 y también al número de WhatsApp 5421-8102. Ahí está para que usted nos mande su notita de audio o su mensajito. Con muchísimo gusto vamos a estarle dando lectura a lo que usted nos haga llegar acá a nuestros números telefónicos. Ahí tenemos música, hermanita Yuri está por el momento acá con nosotros. Esta música muy bonita, escuche esto.

¡Qué bonito canto! Uno de estos cantos usted puede solicitar, pero tenemos otro cantito por allí. Vamos a pedir a hermana Yuri que nos dé una probadita, ¿verdad? Una probadita. Ahí tenemos este canto.

¡Qué bendición! ¡Qué cantos más bonitos, más alegres tenemos acá en la buena programación, El Misterio de Dios! Solo es que usted nos llame y lo solicite, y acá con muchísimo gusto, vamos a estar incluyendo, pero tenemos otro cantito, vamos a escuchar, que tiene hermana Yuri.

Muy bien, pues ya les pusimos partecita de los cantos que tenemos listos por ahí en controles para que ustedes nos llamen y nos digan, quiero escuchar tal canto. Pero si hay otro canto que a usted le guste, usted con toda confianza puede solicitarlo al 2250-6681 o al 5421-8102. Muy bien, que Dios bendiga a todos los hermanos de la Iglesia El Misterio de Dios. Los que hoy estuvieron acá, estuvieron en la iglesia, perdón, en la escuela dominical, estuvimos disfrutando cantos con hermano Ángel Valle, hubieron coros alegres y por supuesto se estuvo compartiendo el tema Todo lo terrenal es temporal. Estuvimos muy contentos recibiendo hermanos de diferentes lugares de nuestra linda Guatemala. Y hoy pues les enviamos un saludo a todos los que estuvieron presentes y aquellos que por alguna u otra razón no pudieron venir. Quiero decirles que les extrañamos bastante. Les extrañamos bastante. Y ojalá los hermanos de la Iglesia El Misterio de Dios también se puedan comunicar con nosotros. Aquí estamos un poco cansaditos porque nos tocó la bendición el día de hoy de compartir la palabra de Dios en el servicio de la mañana. Y aquí estamos un poco cansaditos, pero estamos contentos acompañándoles con la buena programación El Misterio de Dios. Ya en unos minutitos hermana Mari también estará con nosotros para que les salude. Queremos acompañarles estos 90 minutos de bendición, 90 minutos de cantos, 90 minutos de hablar también de las grandezas de Dios, 90 minutos donde también podemos orar por su vida. Podemos orar por su vida. Estamos acá para servirle a Dios y para servirles a ustedes. Muy bien, como no han llamado los hermanos, no han llamado, entonces vamos a incluir este canto de Katy Mazariegos. Muy bonito este canto que les vamos a incluir, hermana Yuri.

0: Muy bien, seguimos acá con ustedes. Mire qué bonito canto, hay una ciudad ahí interpretado, hermana Katy Mazariegos, muy bonito este canto, muy bonito, hay una ciudad muy grande y hermosa. Vaya si no, es una ciudad gloriosa, es nada más y nada menos la presencia del Señor. El libro de Apocalipsis la describe más o menos, que dice que tiene calles de oro, mar de cristal, y que tiene piedras, diamantes, etcétera, etcétera. Eso es solamente para describir una parte, una idea de lo glorioso que es ese lugar que nuestro Señor Jesucristo ha preparado para nosotros, si le somos fieles a Dios. Así que mis hermanas, mis hermanos, saluditos, saluditos para todos los que están en casita sintonizando el 1480 AM. Saludos a la familia Vázquez allá en la zona número 13. El domingo anterior fueron los primeros que se reportaron, ¿verdad? Pero tal vez hoy andan tomando atolito por allí o tomando un cafecito, o llegó familia. Pero lo bueno que nosotros aquí estamos, aquí está hermana Yuri también muy contenta, ¿verdad, hermana Yuri? Aquí estamos, amén, amén, felices acompañando a nuestra linda audiencia.
1: Así es, pastor, muy buena tarde para cada uno de los radio oyentes fieles a Radio Horizontes, hermano Luisito. Salimos un momento del aire por motivo de apagón de energía, ¿verdad? Uh-huh, no porque sí, sí hayamos querido. Pero ya estamos por acá, repórtese para ver cómo ahora usted está sintonizando la radio, que todo esté saliendo claro. Y pues queremos saber que los hermanos ahí están pendientes, hermano Luisito, aunque se haya habido este problemita, pero ya están con nosotros, como los que nos están escuchando a través de el tuning.
0: Definitivamente, ahora estamos, gracias a Dios, ya en la internet, ¿verdad? Usted puede sintonizarnos, buscarnos como Radio Horizontes. Ahí en la Google usted puede decir Radio Horizontes y ya le aparece la Radio Horizontes. Ahí usted decide dónde escucharnos, ya que hay varias plataformas donde usted puede sintonizar Radio Horizontes. Muy bien, aquí estamos nosotros muy contentos en este espacio. Les vamos a estar acompañando hasta las 6 de la tarde, si el Señor nos permite, con cantitos, con saludos y también orando por su vida. Aquí estamos muy contentos, esperando su comunicación al 2250-6681 o al 5421-8102. Muy bien, mientras ustedes nos llaman, nosotros seguimos incluyendo más cantos de bendición.

¡Qué bonitos cantos estamos incluyendo aquí en este espacio de la tarde! Estamos muy contentos acá con hermana Yuri, hermana Mari, que ya viene por ahí cerquita, ya casi viene llegando. Estamos acompañándoles muy contentos, incluyéndoles cantos de bendición, deseando que ustedes ahí en casita también se estén gozando juntamente con nosotros, los que están... Por alguna razón les tocó trabajar, ahí están en el puesto, en la garita, o van conduciendo algún vehículo. Y les deseamos que el Señor nuestro Dios les bendiga, los fortalezca, los ayude y les dé su paz. Así que usted puede comunicarse con nosotros si desea hacerlo al 2250-6681 o al 5421-8102. Bendecimos la vida de los hermanos que también nos escuchan a través de la internet en diferentes lugares de Centroamérica, en México, en El Salvador, en Honduras. Tenemos oyentes en Honduras, gracias a Dios. Hace unos días nos llamaban, hermana Yuri de Honduras, diciéndonos, queremos que usted venga a predicar aquí a este lugar. Y me hubiera encantado ir, ¿verdad? Pero todavía estamos un poco restringidos por la cirugía que me hicieron, ¿verdad? Hace 8 meses en la columna. Entonces ya conducir un vehículo de aquí hasta allá, pues no tengo luz verde todavía de los doctores, ¿verdad? E irnos en avión. Entonces, pero lo que quiero decir... que allá en Honduras también nos escuchan a través de la internet. Bendecimos a los hermanos en el nombre de nuestro Señor Jesucristo, en Costa Rica, en la República Dominicana, y así que más puedo decirle, en Panamá, en Estados Unidos, en México, a ustedes le han estado llamando también de México, de Puebla, de Texas, y de Tapachula, de muchos lugares de México, para... invitarlo a cantar, y en eso también está Oseas, ¿verdad? A ver si es la voluntad de Dios viajar a ese lugar de México. ¿Por qué le digo todo esto? Porque en muchos lugares a través de la internet se escucha la buena programación, el misterio de Dios acá en la ciudad capital de Guatemala. Estamos muy contentos transmitiendo cantos de bendición en esta hora de la tarde, cuando solamente nos separan 5 minutos de las 17 horas, 5 de la tarde. Nosotros seguimos acá acompañándoles con más cantos de bendición.

0: Seguimos muy alegres acá en esta tardecita de domingo, acompañándoles con estos cantos de bendición. Nosotros acá pues estamos felices, nos la hemos pasado súper bien, súper felices todo este día. Desde la mañana estuvimos en la reunión con los hermanos consiervos de la Iglesia El Misterio de Dios, en la reunión que hacemos todos los domingos, platicando de las actividades, desayunando con ellos. Luego a las 10 pues estuvimos en nuestro glorioso servicio de escuela dominical, nos la hemos pasado súper, y ahora estamos con la gran familia del 1480 aquí acompañándoles con estos cantitos de bendición. Estamos muy contentos, muy felices. Ay, les cuento que hermana Mari ya vino, ya está con nosotros acá para acompañarles, para saludarles a ustedes que nos están escuchando ahí en casita, ahí en su automóvil o en el lugar de trabajo. Bendiciones para sus vidas. Hermana Yorly respiró porque ya se va, hermana Yorly. Pero nosotros seguimos acá con hermana Mari acompañándoles en este espacio alegre, en este domingo de bendición, acompañándoles con estos lindos cantos.
1: Cantos muy bonitos que tenemos por acá.

0: Qué bellísimo tema. Muy buenas tardes, mis hermanos, mis hermanas. Un canto muy hermoso el que acabamos incluido. Buenas tardes a todos. ¿Cómo están? ¿Cómo les va en esta tardecita de hoy día domingo? Domingo 23, ¿verdad? 20, sí, 23. Por acá estamos viendo el calendario y son, sí, domingo 23 de agosto. Miren cómo se nos ha ido el tiempo, los días se van y todo se va yendo cada día, pero la misericordia de Dios sigue firme, sigue estando ahí para usted y para mí. Y eso es lo importante y eso es lo que es, como dijera yo, excelente, porque sabemos que contamos con Dios. Y cuando Él está en nuestras vidas, pueden pasar, ahí sí, torbellinos grandes, pero Dios está con cada uno de nosotros. Así que en este momento nosotros estamos invitando a nuestros hermanos y a nuestras hermanas que nos están escuchando ahí en casita. Claro, aquellos que están ahí en casita, muy felices, muy agradecidos con Dios. ¿Por qué? Porque Dios es bueno, porque Dios sigue siendo maravilloso, porque Dios está con cada uno de nosotros. Así que para los hermanos que están gozándose ahí, después de haber pasado un día bonito, un día hermoso, un día bendecido, hay quienes pues hoy compartieron con la familia, hermano Luisito, y amén, qué bueno, amén. Qué bueno, qué alegre es saber que estuvieron compartiendo con la familia. Que el Señor me los bendiga a todos, a todos, a todos, a todos, a los que nos escuchan en Villanueva, en Villahermosa, en Zona 21, Boca del Monte, Villa Canales, a los que nos escuchan, vamos a ver, en la zona número 14, zona número 13, zona número 11, zona número 12, en la zona 6, hermano Luis, también nos escuchan los hermanos.
1: Exacto.
0: En Misco, en Amatitlán. Ay, Dios mío, se me van todos los lugares. Zona 1.
1: También
0: zona
1: en el
0: 16.
1: Milagro,
0: en el Milagro. En el Milagro.
1: Saludos a hermana Magdalena Matías. El día de hoy no la vimos por acá, pero si nos está escuchando, un saludo, saludo para hermana Magdalena. A ella le gusta el canto
0: de Maribel Castañeda.
1: Jesús, a ver si se lo incluimos más
0: claro
1: tardecito,
0: sí,
1: ¿verdad?
0: Claro que sí, por acá ya lo pusimos a la lista.
1: Saludos, hermana Jesús. Magdalena, saludos a el hermano de aquí de Misco que nos llamó hoy hace 8 días, ¿verdad?
0: Hermano Manuel.
1: Hermano Manuelito, de allá de la zona 6 nos llamó también el hermano que dijo que estaba pendiente de la programación desde la mañana hasta la tarde.
0: Sí, sí, es cierto.
1: Saludos a nuestro hermano.
0: Vamos a hacer memoria por acá. ¿Cuál es el nombre de nuestro hermano? Vamos a ver si nos acordamos por acá. El hermano, Dios mío.
1: Hermana Mari se acuerda de todo.
0: No, no se crea, hermano Luis, no se crea que
1: hasta
0: nos acordamos
1: lo que yo,
0: de todo.
1: Se acuerda hasta de lo que yo le debo.
0: Ah, no, no es cierto. No es cierto, hermano. Ay, no me acuerdo. No, no me acuerdo. No,
1: no
0: me acuerdo. No me acuerdo.
1: Mari.
0: Si me acuerdo por ahí, les voy a decir el nombre. Pero ahorita no me acuerdo yo del nombre del hermano. Hermano Esteban, no, ¿verdad?
1: Yo no me acuerdo, no. La verdad. Solo me acuerdo que nos llamó el hermano de la zona 6
0: zona
1: y nos dijo que estaba pendiente de la programación cuando estuvo el hermano Daniel, hermana Yuri. Bueno. Y ahí también el hermano Ángel Valle, Ángel Vázquez, perdón, nos llamó también de la zona 13. Y así muchos hermanos que se han estado comunicando ya de Cerro Alto también, San Juan Zacatepeques, nos llamaron también solicitando cantos. Y aquí estamos nosotros nuevamente acompañándoles mientras Dios nos dé vida, licencia, estamos sosteniendo la peña acá mientras Dios envía a alguien que esté sacando estos espacios de domingo. Nosotros estamos muy contentos acompañándoles con la buena programación, el misterio de Dios y por supuesto con cantos de bendición. Sí, hermana Mari, que tenemos mensajitos por ahí que leer. También hay hermanos que ya se están reportando a través de la internet. Ya que
0: saludamos
1: estamos
0: a los que nos están escuchando en internet. Por aquí estamos viendo que hay hermanos que están conectados, hermano Luisito.
1: Amén.
0: De hecho, que aquí nos sale los nombres, no, pero sí nos sale los hermanos que están conectados acá. Así que Dios me los bendiga a los hermanos que nos están escuchando a través de la internet. Qué bueno sería que se comunicaran con nosotros. Sí, que claro. Se comunicaran con nosotros. Saludos a nuestro hermano Nehemías. Nehemías parece que es acá de Cerro Alto.
1: Ah, sí, hermano Nehemías, es verdad.
0: El hermano Nehemías Hernández me parece que es de Cerro Alto, así que Dios le bendiga de una manera muy especial. Él nos escucha a través de la internet.
1: Ah, bueno, así excelente.
0: Que Dios le bendiga, mi hermano. Me imagino que ha de ser uno de los que está conectado, ¿verdad?
1: Puede ser que sí.
0: Que siempre están ahí en sintonía. Nuestro hermano César Miranda también allá en San Rafael, Pie de la Cuesta, también siempre nos está escuchando a través de la internet. No sabemos quiénes están.
1: El hermano Ricardo también, que siempre nos escucha en Quetzaltenango por internet. Hermano Richard, Richard, ¿verdad?
0: Hermano Ricardo Cos.
1: Hermano Ricardo Cos.
0: Es que a veces se nos van los nombres por acá. Se nos van yendo los nombres a veces, pero nosotros acá estamos saludándolos a ustedes y nos gustaría tanto que ustedes activaran la línea telefónica, que nos llamaran el 2250-6681 y el 54-218102 están disponibles en esta hora. Nosotros queremos recibir su llamada, queremos recibir sus mensajitos, queremos escucharles a ustedes, mis hermanos, mis hermanas, queremos que nos llamen en esta hora. Bendiciones para los hermanos que están ahí en casa, que están muy contentos y que pues en esta hora, mi hermano Luisito, pues hay quienes han compartido con la familia tomando una refacción, una tostadita, un panito. Que Dios les bendiga, que Dios les bendiga, pero nosotros seguimos acá esperando más llamadas. Seguimos esperando comunicación de nuestros hermanos, de nuestras hermanas. Así que saludos a los hermanos que nos escuchan allá en Villa Canales, hermano Luisito. Amén. Allá también siempre hay hermanos en sintonía. En Guajitos también nos escuchan nuestros hermanos. Saludos a los hermanos que nos escuchan allá en Guajitos. Bendiciones para cada uno de ustedes allá en Bárcenas, Villanueva también, ¿verdad? Y hay muchos lugares donde están los hermanos en sintonía de Horizontes. Allá en Satélite también nos sintonizan, a través de la internet también nos sintonizan.
1: Amén.
0: En Satélite, así que Dios bendiga a nuestra hermana Rosita y su amado esposo y toda la familia. Guamuch, allá en Satélite, Dios les bendiga. Y así hay muchos hermanos, muchas hermanas que siempre están sintonizando la radio. Saludos para nuestros hermanos, entonces, ahí donde están en esta hora, en sintonía de Horizontes. Vamos a ver qué hermano, qué hermana nos llama en esta hora. Son 5:17 p.m. Estamos en la hora de la complacencia. Vamos a ver si usted está ahí y usted dice, yo quiero escuchar un canto, hermana Mari. Nosotros con gusto. ¿Sabe que por acá tenemos un canto, hermano Luisito? ¿Le parece si incluimos este canto? Es un canto que les gusta
1: claro
0: mucho,
1: que sí.
0: Mucho les gusta a los hermanos. Les gusta muchísimo. Escucha este canto. Nos vamos con este video tema.

0: Muy bien, Horizontes, buena tarde. Se cortó la llamadita. Pero qué bonito este tema que hemos escuchado acá, el rapto. El rapto es el canto que escuchamos en esta bella hora. Imagínense, mi hermano, mi hermana, acá dice que el pueblo que hace bulla, el pueblo que grita, el pueblo que predica, el pueblo que advierte, el pueblo que está constantemente llevando ese mensaje, un día ya no van a estar en esta tierra. Sí, atendemos comunicación. Horizontes, buena tarde.
1: Aló, buenas tardes, hermanos, aquí están en cabina.
0: Amén, ¿con quién hablamos?
1: Con Nehemías Hernández.
0: Hermano Elías.
1: Nehemías Hernández.
0: Hermano Nehemías Hernández.
2: De Cerro Alto.
1: Aquí, escuchando la programación de Radio Horizontes y saludándola a ustedes.
0: Amén, amén. Muchas gracias.
1: Sí, ahí me puedo complacer con una alabanza.
0: Con mucho gusto, mi hermano, dígame.
1: De Los Elegidos, mi doctor.
0: Mi doctor, con mucho gusto.
1: Sí, hermano.
0: Con mucho gusto, hermano Nehemías. Muchas gracias por llamarnos.
1: Un saludo para todos ustedes ahí en cabina y para toda la audiencia.
0: Amén, muchas gracias. Aquí le están escuchando los hermanos.
2: Se nos fue el hermano Nehemías.
0: Se fue el hermano Nehemías. Bueno, agradecemos su llamadita, ¿verdad? Él decía, mi doctor, con los hermanos Alvarado, con muchísimo gusto. Ya lo tenemos acá, hermano Luisito, ya tenemos acá mi doctor con los hermanos Alvarado.
2: Amén,
0: así que agradecemos al hermano Nehemías.
2: ¿Qué manda?
0: Le agradecemos al hermano Nehemías su comunicación.
2: Amén, por su comunicación, claro que sí, hermano Nehemías, que Dios lo bendiga. Él es fiel oyente y también, como decía un hermano, fiel contribuyente, porque siempre lo escuchamos que hace sus ofrendas para la semana de pagos.
0: Es cierto, es cierto. De hecho, agradecemos a todos los hermanitos, las hermanitas, hermano Luis, que con todo su corazón, con mucho amor, colaboran para la obra del Señor. De verdad que el Dios me los bendiga a cada uno, que Dios les bendiga de una manera grande, grande, grande a cada uno, mi hermano, mi hermana, porque pues yo sé que ustedes dan porque aman la obra del Señor. Los hermanos no dan porque tengan grandes cantidades, sino que dan por amor, hermano Luisito, que Dios les provea todo lo que les haga falta, porque no lo dan acá para el pastor Luis Armando, no lo dan para mí ni para nadie más, lo dan para que la obra del Señor se pueda sostener.
2: Amén, amén.
0: ¿Verdad? Cada centavo que ustedes dan, mis hermanos, pues acá es muy bien invertido, ¿verdad? Así que les agradecemos de todo corazón el estar siempre con nosotros, ¿verdad? Apoyándonos en la obra del Señor. Dios les bendiga, Dios les multiplique grandemente, les otorgue salud, les otorgue todo lo que ustedes necesiten, ¿verdad? Porque hay quienes, hermano Luisito, necesitan salud.
2: Amén.
0: Hay quienes necesitan en lo económico, hay quienes tienen procesos en la familia, y Dios quiere bendecir a los hermanos en ese proceso familiar, en ese proceso matrimonial, Dios quiere bendecirles. Así que Dios les bendiga, Dios les provea lo que a ustedes les haga falta.
2: Así es, hermana Mari, así decía el Señor a través del apóstol Pablo en Filipenses 4:19. Pablo le agradecía a la iglesia de Filipos porque habían cooperado con él cuando él fue como misionero a la región de Tesalónica. Y él dice, pues aún a Tesalónica me enviaste una y otra vez. Y como uno de humano no tiene con qué pagarles, el apóstol les dice, mi Dios pues, a quien yo sirvo y de quien yo soy, él les suplirá todo lo que a ustedes les falte, dice, conforme a sus riquezas en gloria. ¡Qué glorioso! El apóstol Pablo, como nosotros, sabía que él no podía recompensarle a los hermanos, pero Dios sí sabe recompensar. Él nos da a nosotros no lo que queremos, sino que lo que nosotros necesitamos. Así que mi Dios, pues, suplirá todo lo que a ustedes les falte, mis hermanos, que aportan sus ofrendas para la radio, como decía la hermana Mari. Ustedes no ofrendan para el hermano Luis Flores, porque casi nunca escucho que digan, mire, esta ofrenda es para el hermano Luis, esta ofrenda es para el hermano Luis. No, hombre, casi ni se acuerdan de nosotros, ¿verdad?
0: Los saludos.
2: tal vez entre mil uno me saluda, ¿verdad? Pero la gente ofrenda.
0: Ahorita está diciendo la hermana, hermano Luis, yo sí lo saludo.
2: Entre de mil me saluda uno, tal vez, ¿verdad? Pero la gente no ofrenda para Luis Flores, no ofrenda para el Mari de Flores, ofrenda para la obra del Señor, para la obra del Señor. Y eso queremos dejarles en su corazoncito, mis hermanos, y en su mente, que quede bien clarito que sus ofrendas que ustedes dan, la están dando para la obra del Señor y no para nadie de los que trabajamos en la radio. Los están dando para la obra del Señor. Así que les animamos a que sigamos adelante llevando la buena noticia de salvación a través de este medio que el Señor nos ha concedido, como lo es el 1480 AM.
0: Así es, hermano Luisito. Así que, como decíamos, muy agradecidos. Nos sentimos nosotros acá incapaces de poderles agradecer a los hermanos. Es por ello que a Dios le pedimos supla todo, ¿verdad? Nosotros por acá tenemos ya este canto preparado que nos estuvo solicitando nuestro hermano Nehemías.
2: Hermano Nehemías.
0: Mi hermano Nehemías. A ver quién más nos llama en esta hora. Bendiciones para hermana Elsa Alvarado, también hermano Anthony allá en Ciudad Real. Nos escuchan Amén. Ellos siempre, hermano Luis. Nos vamos a ir con este canto. Hay quienes en esta hora están ahí muy contentos en su casita, ya descansando.
2: Hermana Cata, ¿dónde está hermana Cata? Siempre nos escribe la primera, el domingo pasado sí. Fue, creo que la primera que escribió, pero hoy no nos ha escrito. Seguramente hay mucha demanda en la surtidora, allá en Colonia San Mateo, Linda Vista, Villanueva.
0: Nos vamos a ir con este canto por acá. Nos tienen un poquito de paciencia. Hay ocasiones que acá sufrimos nosotros con el... nos pasó hace unos minutos, ¿verdad? Por lo cual nos fuimos bastantes minutos del aire, ¿verdad? Nos fuimos del aire porque tuvimos un apagón de energía y a veces cuesta que la programación se vaya normalizando. Y ahorita pues nosotros queremos que... complacer con este canto, mi doctor, pero por acá la programación no quiere, hermano Luisito, puede creer eso, que no quiere, la programación por acá no quiere, ¿qué le pasa? Pero ya va a estar bien, ya va a estar bien, vamos a intentarlo de otra manera por acá, a lo mejor, ¿verdad? La programación ahora sí va a querer, yo creo que sí, hermano Luisito, ahora sí.

0: muy bien, nosotros por acá. Entonces, incluyendo estos cantos, este canto que acá nos estuvo solicitando nuestro hermano Nehemías de Cerro Alto. Y usted, ¿dónde está en sintonía de Horizontes? ¿Dónde nos está escuchando usted, mi hermano? ¿Dónde nos está escuchando usted, mi hermana? Este es un espacio exclusivamente para que usted se comunique con nosotros, exclusivamente para que usted nos llame, exclusivamente para que usted salude. Así que en esta oportunidad saludamos, nosotros les saludamos desde cabina de Radio Horizonte, les estamos enviando ese saludo muy especial a todos y cada uno de ustedes, pero queremos también escuchar su vocecita, queremos saber dónde está usted sintonizando la radio, dónde nos está escuchando en esta tarde. Marque, envíenos un mensajito, como dijere alguien que yo vi por ahí, envíenos un recadito.
1: Amén.
0: Amén. Escríbanos por ahí a nuestra línea de WhatsApp, envíenos ahí su mensajito, su audio, llámenos. También le vamos a atender, si usted nos llama al WhatsApp en esta hora, vamos a atender, por aquí tengo el teléfono y con muchísimo gusto vamos a atender si usted nos llama en esta bella tarde. Estamos esperando esa comunicación, estamos esperando que usted se levante con esos deseos de escuchar sus cantos favoritos. Ya vio el canto que incluimos hace un momento, ¿cómo se llamaba? El rapto, el que incluimos antes de mi doctor, incluimos el canto El rapto. Imagínese usted qué cantos tan bellos los que hemos estado llevando hasta su corazón, mi hermano, mi hermana. Son cantos muy bonitos. Por acá tenemos otro canto a cargo del dueto David. ¿Qué canto será? Me va a decir usted. Estos cantos también es muy bonito.

0: Muy bien, alegres cantos, pueblo convertido, es el título de esta alabanza que hemos escuchado y bueno, ha sido la participación del dueto David. El dueto David entonces con su participación en esta lindísima tarde.
1: Amén, una tarde de bendición, incluyendo cantos que edifican nuestra vida. Ya escuchamos pueblo juicioso, ahora pueblo convertido. Hay una ciudad con Katy Mazariegos y así cantos de mucha
0: bendición. Y por acá tenemos el reloj.
1: Bendición. ¿Cuál tenemos?
0: El reloj.
1: Muy bonito canto,
0: y mi precioso Jesús. Líbano.
1: Así que mis hermanas, mis hermanos, solo usted falta que solicite su canto, nos llame, lo estamos escuchando en tal lugar de nuestra linda Guatemala. Nosotros nos ponemos contentos también cuando ustedes se reportan y nos dicen, hoy estuve en la iglesia, hubo Santa Cena en la iglesia, o estuvimos de aniversario, o hoy hubo un culto de acción de gracias a Dios por el cumpleaños del pastor. Qué bendición cuando usted nos cuenta qué bendiciones Dios derramó en su congregación. Nosotros nos ponemos felices porque la Biblia dice, gozaos
0: con los que se gozan.
1: Muy bien, así que todavía puede llamarnos, estamos todavía a 17 minutos para retirarnos ya de sus hogares en vivo. Ya los dejaremos con un mensaje de la palabra del Señor, pero todavía estamos a 17 minutos para que ustedes nos llamen y nos digan en dónde nos están sintonizando.
0: Bien, así que los hermanos que nos están escuchando nos pueden llamar, pueden marcar. Vamos a ver a dónde van a marcar, acá a Radio Horizontes, y qué números van a marcar. Si usted quiere llamarnos al número de acá, el número directo donde es su llamadita sale al aire, nos puede llamar al 2250-6681. Pero si usted desea, también nos puede llamar al 5421-8102. Ahí están las dos líneas en estos momentos, completamente libres. ¿Para qué? Para que usted lo ocupe, para que usted se comunique con nosotros, para que usted nos llame. Así que usted no tiene excusa de decir, es que yo quería llamar, pero no podía porque no me sabía los números. Por esa razón los estamos repitiendo aquí constantemente. Y para usted que está ahí y que dice, es que no puedo anotarlo rápido, yo lo voy a dar despacito. Ponga ahí 22, después de marcar el 22, oiga bien, 22. Vuelvo a repetir, 22. Yo creo que hoy sí anotó el número 22. Ahora seguimos con el que sigue.
1: 50.
0: Otra vez, hermano Luisito.
1: 50.
0: Yo creo que voy ya a anotar 22.50. Ya tiene anotado 22.50. Ya tiene los cuatro primeros números. Ahora también puede anotar ahí 66.
1: Repito, 66.
0: Yo siento la mano de Dios en mi vida. Muy bien, 66 entonces. Y ya te

0: 8102.
1: Ese es el número del WhatsApp donde nos pueden escribir, nos pueden mandar sus audios, también ahí nos pueden enviar sus audios.
0: Exacto.
1: O nos pueden llamar, usted que dice yo quisiera llamar, pero no puedo llamar porque no tengo saldo. Pero internet sí tiene, porque tiene wifi en su casa, tienen por en su casa wifi, entonces por ahí están conectados los hermanos. Hay quienes tienen en su teléfono internet, no tienen para llamadas normales, pero tienen internet. Bueno, llámenos por WhatsApp, con mucho gusto les atendemos esas llamaditas también.
0: Amén.
1: ¿Por qué no? Aquí estamos para recibir su comunicación.
0: Repetimos, es una bendición cuando ustedes nos llaman, cuando ustedes nos dicen dónde nos escuchan, cuando solicitan su canto, cuando piden oración y cuando también dicen vamos a ofrendar para que el Ministerio Radial siga llevando este mensaje de salvación. Siempre que ustedes nos llaman, nos bendicen con sus llamaditas, así que síganlo haciendo al 2250-6681. Estamos a solamente 12 minutos para las 18 horas 6 de la tarde. 12 nos separan de las 18 horas 6 de la tarde. Ya viene palabra de Dios, pero todavía hay tiempo para incluir un par de cantos, me imagino, un par de cantitos en este espacio musical donde gracias a Dios hemos tenido la bendición ya varios domingos de estar acompañándoles en este espacio, hermana Mari y su servidor, hermano Luis Flores. Es una tremenda bendición acompañarles. Así que gracias a los hermanos que nos llaman, nos están llamando al número de WhatsApp. Es una bendición, les decía, su llamadita. Es una bendición saber cómo está usted, cómo le fue en su congregación. Al menos en nuestra congregación nos fue bien. Estuvimos muy contentos. Tuvimos al hermano Ángel Valle con nosotros. Amén.
1: Nosotros por acá tenemos una llamadita, hermano Luisito.
0: Amén.
1: Dios le bendiga a mi hermana. ¿Cómo está?
2: Amén. Hola, hermana. Aquí bien, por la bendita gracia de Dios, bendecida, escuchando
1: qué bueno.
2: Las alabanzas y la palabra de nuestro Señor.
1: Qué bueno, mi hermana.
2: Aquí en casita.
1: Qué bueno.
2: Mi hermana Mari, yo soy hermana Ana Isabel Molina Ruiz, de aquí de Valles de Provisión 2.
1: De Valles de Provisión 2, hermano Luisito, de Villanueva.
0: Amén, amén, qué bendición.
2: Aquí, hermanitas, aquí gozándome, les mando muchas saludes, muchos abrazos.
1: Dios, muchas gracias.
2: Dios siga usando con esas preciosas alabanzas, con la palabra de nuestro Señor tan preciosa. Y yo pues también me voy a gozar en la mañana en nuestra iglesia.
1: Qué bueno.
2: Preciosa, sí, bendito Dios. Y de que vengo yo ya viendo mi radio también y escuchar toda la programación.
0: Qué bendición.
2: Bendiciones. Un fuerte abrazo para los dos. Que Dios me los bendiga, me los guarde y me los cuide, y que derrame ricas bendiciones sobre de cada uno y a todos los que colaboran en la bendecida radio.
1: Muchas gracias, hermana Ana Isabel.
2: Sí, hermanita, comunicándome siempre.
1: Amén, amén.
2: Y que a veces uno no tiene saldo.
1: Es cierto.
2: Sí, he llamado por WhatsApp, pero no, a veces no está allí.
1: El WhatsApp.
2: Entonces no puedo hablar. Sí, pero pues, escuché que usted dijo ahí, dije, voy a aprovechar a saludar a nuestros hermanos, dije yo.
1: Sí,
0: gracias, gracias.
1: Sí, sí.
2: No sé si me puede complacer con una alabanza.
1: Con mucho gusto, con mucho gusto, dígame usted cuál.
2: Lágrima en el desierto.
1: Con mucho gusto, mi hermana Ana Isabel, gracias. Se la vamos a incluir.
2: Gracias, hermanita, bendiciones, las amo en el amor del Señor.
1: Muchas gracias, mi hermana, gracias, bendiciones, hermanita, para usted también.
2: Un abrazo.
1: Gracias.
2: Gracias, hermanito, bendiciones, feliz tarde.
1: Gracias.
2: Bien, hermanita, adiós.
1: Amén.
0: Muy bien, ahí está, qué bendición la llamada de mi hermana. Sí, nos decía que se estuvo gozando en su congregación y eso, les decía, nos llena el corazón.

0: de gozo que por todos lados hay iglesias, hay congregaciones donde se reúnen los hermanos para adorar y servir a nuestro Dios. Aquí en Guatemala se dice que hay más de 45 mil iglesias en el país de Guatemala. Y imagínese, hermana Mari, por todos lados, a veces en una cuadra hay hasta dos, tres iglesias. Al menos la iglesia del Misterio de Dios está a la par, tenemos a la iglesia bautista, ¿verdad? Y qué bendición, a la otra cuadra está la iglesia de Bienestar, está la iglesia Manantial de Vida Eterna. Bueno, hay varias congregaciones en la misma cuadra, no digamos en la misma colonia, ¿verdad? Y así, si vamos en Villanueva, en Villahermosa, hay congregaciones por todos lados, y lo importante es que somos una sola iglesia. Somos una sola iglesia, con diferentes nombres, pero la iglesia es una, ¿verdad? Tenemos un Salvador, que es Cristo el Señor, ¿verdad? A quien seguimos todos los que hemos creído en Él, y por ello nos gozamos cuando los hermanos nos llaman y nos dicen: hoy estuve en mi congregación alabando y exaltando el nombre de nuestro Señor y Salvador Jesucristo. Y muchas gracias a la hermanita que nos llamó.
1: Hermana Ana Isabel Amén. Molina.
0: Que Dios la bendiga. Allá
1: en San José Villanueva nos está escuchando
0: Amén.
1: Ella.
0: Amén. Gloria a Dios. Así que ella solicitó el canto Lágrimas en el Desierto. Y con mucho gusto le vamos a incluir su canto, porque estamos ya a solo 8 minutos para llegar ya al final de este espacio musical, porque ya viene Palabra de Dios.